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Buen día, mis queridos amigos. ¿Cómo están? ¿Cómo va esta mañana de feriado? Ya son las 9 con 10 minutitos. Yo aquí me levanté tempranito hoy día para venir a acompañarlos este día lunes 12 de octubre, día feriado. Así es, día feriado. Ahí vamos a explicar por qué más ratito. ¿Por qué es feriado el día de hoy? Hoy espero estén teniendo una linda mañana, un lindo despertar, ¿cierto? Hay algunos que me imagino que ya están tomando desayunito. Así que vayan contándome al WhatsApp qué están tomando de desayuno. Manden sus fotos para yo poder aquí compartir con todos los auditores qué están tomando de desayuno. Yo la verdad me tomé un café, me comí unos huevitos y estoy ready. Ready para empezar el día. Voy a estar con ustedes esta mañana de 9 a 1 y después de 3 a 7 de la tarde. Y les comento que hoy, como es feriado, un día especial, de 3 a 5 de la tarde vamos a tener los avisos económicos para que lo sepan y puedan ahí hacer sus avisos, ¿cierto? Y para poder enviarlos aquí al número de punto 7. Hoy le quiero enviar un saludo a toda la gente que nos escucha hasta ahora de la mañana, donde sea que estén. Cuéntenme dónde están. ¿Están en su casa? ¿Andan por ahí paseando, cierto? Porque hay gente que igual se tomó el fin de semana. Sí, hay gente que el día viernes ya salió ya hacia algún lugar a descansar con la familia o con los amigos, con la polola, el pololo, con quien sea, y están todavía ahí disfrutando del lugar en donde están. Envíen sus mensajitos nomás, sus mensajes y audios al número de punto 7 porque ya estamos partiendo la mañana. Punto 7. Hoy los quiero dejar invitados para el próximo sábado, el sábado que viene ahora, sábado 17 de octubre. A las 20 horas, 8 de la tarde, en el Teatro Municipal de Los Ángeles, se va a realizar el sexto encuentro folclórico Cosechando Raíces. Participa en el ballet folclórico Bafpú de Pucón, también conjunto de folclor Cielo Tronador de Talcahuano, conjunto Continental Omotoji de Chiguayante. También participa el ballet folclórico de Zapala, de Zapala, Argentina. Y también participa el conjunto Cosechando Folclor de Los Ángeles. Ese mismo día se va a realizar una misa a la chilena. Esto se va a realizar a las 12 del día, a las 12 del día, el día domingo, al otro día, en la parroquia El Buen Pastor, ubicada en el Eleuterio Ramírez 340, con posterior breve muestra de danzas en los salones de la parroquia. Así que todos invitados al sexto encuentro folclórico Cosechando Raíces. Hoy nos vamos a ir con musiquita, ya son casi las 9:15 de la mañana, mis queridos chiquis. Así es, nos vamos con Ozuna y Baila, Baila, Baila aquí en Punto 7.

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Hoy ya son las 9:20. 9:20, mis queridos chiquis. ¿Cómo es esa mañana de lunes feriado? Vayan contándome ahí al WhatsApp de punto 7, ¿qué es lo que están tomando de desayuno a esta hora de la mañana? Así que ahí espero sus WhatsAppitos, ¿cierto que sí? Oye, quiero saludar el día de hoy a todas las Pilares. Las Pilares están de santo, chiquis. Uno de mis nombres, yo tengo tres nombres, y uno de mis nombres es Pilar, así que estoy de santo hoy día, chiquillo. Estoy de santo y saludo a todas las Pilar de Los Ángeles y de todo Chile, por supuesto. Que tengan un lindo día. Felicidades a las Pilar. Hoy yo les dije hace unos minutos atrás que íbamos a explicar el por qué el día de hoy es feriado. Y les voy a explicar. En Chile se celebra el 12 de octubre, el día del encuentro de dos mundos, conocido antiguamente como el Día de la Raza o el Descubrimiento de América. El origen de la fecha se conmemora la llegada de Cristóbal Colón a América el día 12 de octubre del año 1492. Desde el año 2000, la fecha cambió su denominación oficial a Día del Encuentro de los Dos Mundos, con el objetivo de reflexionar sobre la diversidad cultural, el mestizaje y el contacto entre los pueblos originarios y los europeos. Perfecto. ¿Vieron? Así uno aprende un poquito de historia también, de cultura, que no está de más. No está de más, mis queridos amigos. 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

0: Vámonos al WhatsApp, amigos. Aquí dice, hola, yo trabajando a lo mero macho y escuchando la punto 7, me encanta. Oye, qué linda las figuras, amigo. Y gracias por el feliz santo. Muchas gracias, mi querido amigo. Soy una santita el día de hoy. Sí, soy una santita, ¿dónde? Sí, hay que decirlo, hay que decirlo. Así que, amigo, muchas gracias por las felicitaciones. Y siga trabajando a lo mero macho nomás. Yo también aquí trabajando. Todo el día me toca hoy día, así que feliz de la vida. Hoy vámonos aquí con la tía Luisa. ¿Cómo está, tía Luisa?
1: Hola, Javi, buenos días.
0: ¿Cómo buenas. Estás? ¿Viene usted?
1: Desearte un feliz santo, Javi.
0: Gracias.
1: Pilar. A ti, Pilar. Y a todas las pilares de la familia Punto 7. Javi, desearle a todos los Punto 7 que tengan un excelente y bendecido día hoy. Yo llegué a la casa de mi mamita a tomar desayuno recién.
0: ¡Qué rico!
1: Así que ahí vamos a preparar unos huevitos de campo revueltos y yo creo que leche, sí, una leche con café. Javi, desearte que tengas un excelente día hoy, un excelente turno y contarte que yo soy un 7. ¿Y tú?
0: Tía Luisa, por supuesto que soy un 7, soy un 7, sí, sí. Uy, qué ricos huevitos de campo y un cafecito con leche, qué cosa más rica, qué cosa más buena. Así que, tía Luisa, le mando un besito a usted y a su mamá, por supuesto, que tengan un lindo feriado, un lindo día lunes. Muchos, muchos besitos para usted. Hoy ya son las 9:26, nos vamos a ir con musiquita, nos vamos a separar un ratito.

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Hoy ya son las 9:42. 9:42, estamos aquí en vivo y en directo desde Radio.7 Los Ángeles para todos ustedes. Vayan enviando sus mensajitos y sus audios al WhatsApp de .7, por supuesto, para poder contarme qué están haciendo a esta hora de la mañana.

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0: Hoy nos vamos aquí con el WhatsApp que tenemos por aquí.
1: Hola, buenos días, los puntos 7.
0: Hola.
1: Con respecto a al descubrimiento de América, en 1492 América ya estaba descubierto ya.
0: ¿En serio?
1: Cristóbal Colón llegó tarde. Pero bueno, eso es lo que nos enseñó el lector y todo el asunto, pero América ya estaba descubierta ya.
0: Mira, todos los días se aprende algo nuevo. Gracias, amigo Rodrigo, que tengas un lindo día, un lindo día feriado. Que sea maravi-wonderful para ti. Oye, les voy a leer una noticia. Una noticia. ¿Conocen a Étienne Bovenriet, un guapo actor de la escena nacional? Él reaccionó al descargo de Daniela Nicolás en Fiebre de Canto y se sinceró, sobre su inesperada eliminación del programa. Recordemos que la modelo le pidió la palabra a Diana Boloco y no escondió su molestia por este resultado y aseguró que su salida era injusta. Étienne dijo: "Yo sé que esto al final es un juego, sé que es un programa, pero Juanito Vera y Étienne jamás deberían haber estado en esta eliminación en este momento del programa". Luego Daniela Nicolás regresó al centro del escenario y abrazó a Étienne Bovenriet, quien no pudo aguantar las lágrimas luego de escuchar a su compañera. En el bar de este programa, el actor fue consultado por este descargo de Nicolás y él explicó por qué se quebró en pantalla. Y dijo: "Uno sabe que la mayoría aquí nos vamos a ir eliminados, es un juego y todo, pero cuando habló la Dani, pucha, me emocioné. Yo a veces creo que peco de no decir ciertas cosas, soy más bien como hago mi trabajo calladito. Y claro, siento que la Dani dijo algo que yo quería decir y que yo estaba optando por no decirlo". Miren, luego Bovenriet se sinceró aún más sobre esta bullada salida del programa de Chilevisión, dejando entrever que podría existir una mano negra. Bueno, está claro, chiquis, que existen manos negras en la tele. Está de más decirlo, creo yo. Pero a mí me gustaba, Étienne. Yo lo encuentro muy simpático, aparte me cae demasiado bien. ¿Ustedes lo conocen? ¿Lo conocen o no lo conocen? Yo lo encuentro re simpático a él, re amoroso. Y me gusta cómo lo hace, cómo actúa, aparte. Y guapo además, hay que decirlo. Hoy nos vamos con la Pulmagüina. ¿Cómo está? Buen día.
2: Buen día, señorita Javi.
0: Hola.
2: Yo recién en pie y ya desayunando.
0: Buenísimo.
2: Ya con mis medicamentos al día, ¿ya? Así que ahora estoy mateando. Y con una pailita de huevo. Eso estoy desayunando hoy día, mate con huevitos calentito.
0: ¡Qué rico!
2: Un gran saludo a toda mi gran familia, esperando que todos se encuentren bien, cariñitos para todos y que todos se cuiden. Un saludo de la Pulmagüina.
0: Un saludo de la Pulmagüina, por supuesto. Oye, hay que cuidarse, ¿eh? Siempre hay que cuidarse, como dice la amiga Pulmagüina. Nunca andar de loquito, ni loquitas. Siempre hay que cuidarse, chiquis. Así que un abracito para la Pulmagüina. Que tenga un lindo lunes feriado. Hoy ya son las 9:47. Nos vamos a ir con Rakimi Kenwai. Temazo para esta mañana de lunes. Y la canción Igual que ayer aquí en Punto 7.

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9: Siendo las 10 de la mañana con 2 minutos, damos inicio al boletín informativo matinal aquí en Punto 7.

Este domingo, dos accidentes de tránsito dejaron igual número de fallecidos en la comuna de San Pedro de La Paz, en la región del Biobío. En ambos casos, la víctima fatal tiene menos de 30 años y viajaba en motocicleta. El primero de estos siniestros viales se registró a eso de las 19:30 horas en la intersección de Ruta 160 y Avenida Los Parques. Acá, una motociclista de 23 años y por motivos que deben ser investigados, terminó colisionando la parte trasera de un vehículo particular que se encontraba detenido esperando el cambio del semáforo. Pese a las labores de rescate y a que la joven fue trasladada al SAR de Lomas Coloradas, en el mismo centro médico se terminó constatando su fallecimiento. La conductora del vehículo de 40 años resultó sin lesiones. Un segundo caso similar se dio a eso de las 20:50 horas en el sector Michaihue, involucrando también una motocicleta y un bus de la locomoción colectiva. Según contó el conductor de la máquina de la línea 23 San Pedro del Mar, de 52 años, al llegar a la intersección de Avenida Michaihue y calle Galvarino, sintió un fuerte ruido en la parte posterior de la micro. Al bajar de la misma, encontró un motociclista tendido en la vía pública, pero pese a realizarle los primeros auxilios, al arribo del personal del SAMU, solo pudieron constatar el fallecimiento del joven de 28 años en el mismo lugar. Pero en este caso llama la atención que minutos después, el supuesto propietario de la motocicleta, quien no contaba ni con las placas patentes ni tampoco con la documentación de la misma, contó que el ahora fallecido salió a probar la motocicleta con la intención de comprarla, desconociendo más antecedentes. Seguimos con noticias locales. El Ministerio de Vivienda, Mimbu, anunció que iniciará de inmediato el proceso para trasladar a las familias cuyas casas están amenazadas con una grieta que se abrió en la comuna de Arauco, producto de las intensas lluvias. Serían al menos 100 las viviendas en peligro por una posible remoción en masa en la Villa El Mirador, motivando la decisión del ministro Iván Poduje de entregar subsidios de arriendo a la brevedad. Hace unos días, el terreno en este sector de Arauco comenzó a ceder y hoy existe una grieta de 500 metros de extensión y 3 metros de profundidad. De seguir las lluvias, la situación podría generar un desprendimiento de tierra que caería sobre al menos 100 de las 300 viviendas de este proyecto desarrollado por el Serviu. El secretario de Estado informó los hallazgos iniciales sobre el origen de la remoción de masa, adjudicándolo a la falta de muros de contención, los que fueron reemplazados por taludes naturales.

0: En noticias nacionales, la Seremi Educación de la Región Metropolitana anunció la suspensión de clases para este martes 13 de octubre en dos establecimientos educacionales de la comuna de Las Condes a raíz del aluvión registrado en el sector. Esto con el fin de facilitar los trabajos de remoción y así resguardar la seguridad de las comunidades educativas. La medida fue comunicada a través de las redes sociales de la Autoridad Educacional y afecta a distintos colegios de la comuna. De acuerdo con el comunicado de la Seremi Educación, algunos de los establecimientos que no tendrán clase este martes son Colegio San Francisco del Alba, Escuela Italiana, Colegio San Francisco de Asís, Colegio Redland, Colegio Wenlock, Colegio Cordillera de Las Condes, entre otros. La suspensión se aplicará durante la jornada del martes 13 de octubre, según lo informado por la autoridad. Damos por finalizado el boletín informativo matinal aquí en Punto 7.
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1: Mi querido Chiqui, ya son las 10 con 12 minutos, casi 10 y cuarto de la mañana. ¿Cómo pasa la mañana, amigos? ¿Cómo pasa la mañana de este lunes 12, feriado? ¿Qué van a hacer hoy día? Yo trabajar. ¿Y ustedes? ¿Qué van a hacer, Chiquis? Cuéntenme al número de punto 7 si tienen algún plan, algún panorama, o simplemente van a descansar y se van a quedar en la casita. ¡Qué rico igual! Quedarse en la casita viendo una serie, una película. Descansando, escuchando música, ahí con la familia, ¿cierto? O van a hacer algún asadito con los amigos. ¿Ah? ¿Ah? 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

0: Ya, chiquis, maravilloso. Maravilloso. Vámonos al WhatsApp que tenemos por aquí.
1: Hola, hola, Javi.
0: Hola.
1: Javi, quiero verte, por favor, si puedo colocarle feliz cumpleaños a mi hijo. A Laro, por favor, que el día cumple señito.
0: Perfecto, amigo, vamos a cantar cumpleaños feliz, no hay ningún problema. Vamos. Uno, dos, un, dos, tres.

0: amigo. Que sea un lindo día para ti. Que los cumplas feliz. Eso. Amigo, feliz día, feliz cumpleaños. Que tengas un cumpleaños hermoso ahí junto a tu familia. Pásalo maravilloso, maravilloso. Uy, qué lindo que estén de cumpleaños. Me gusta, eso me gusta. Oye, esta silla aquí se me resbala todo el rato, chiquis. Ando para allá y para acá con la silla. Oye, ya, vamos con los saludos.
1: Hola.
0: Hola.
1: Hola, Javi.
0: Hola. Bien, ¿y tú cómo estás? ¿Cómo te va? Te mando un besito grande, un abracito radial enorme, mi querido amigo. Oye, ya son las 10:16. 10:16 minutos, me acabo de tomar un cafecito. Igual me compré un chocolatito hoy día. Y me lo traje a la radio, pasé a comprar en la mañana. Para comer algo dulcecito en algún momento del día. Ya me comí un pedacito de chocolate ya. Más rato me comeré el otro. ¿Cierto que sí? Obvio. Obvio que sí. Hoy nos vamos con la música. Nos vamos con Bacilos. Me encanta Bacilos. Me encanta la canción esa Tabaco y Chanel. La encuentro tan linda. De verdad que sí. Es como sandungueadita. Pero nos vamos con mi primer millón de Bacilos aquí en tu radio preferida. 7.

0: Oye, ¿cómo ha pasado la mañana? Son las 10:24 y ya. Tenemos 14 grados de temperatura aquí en Los Ángeles. Va a estar rico hoy día. Igual el cielo está como medio raro. Por lo que yo veo aquí, por lo menos. Sí, pero vamos a tener casi 20, 21 grados. Oye, quiero saludar aquí al amigo de Lebu. Muy buenos días, Javiera. Saludos desde Lebu, la sintonía matinal de Punto 7. Muy buena y estupenda semana, Javi. Buena amiguiña de radio. Besitos, Moisés. Que tengas lindo feriado, que te vaya bacán. Bacán, bacán, bacán. Sí, súper bacán. Vámonos con CR7.
1: Hola, Javi. Hola, Javi.
0: Hola.
1: Espero que haya tenido un excelente fin de semana.
0: Sí.
1: Y amiga, que tenga un bonito y bendecido día feriado.
0: Gracias.
1: Ahí va a estar pura peguita, así que yo por acá también ando piloteando los colectivos. Así que vamos a estar en su compañía.
0: Eso.
1: Un abracito grande, querida amiga. Que le vaya excelente. Un gran saludito para toda la radio escucha. Y que les vaya todo bien. Sobre todo a la locomoción colectiva.
0: Eso.
1: Bendiciones para todos. Buen día, buen día.
0: Que nos vaya bien a todos hoy día. Que nos vaya bien, que nos vaya bien. Un abrazo ahí para el amigo CR7. Oye, qué bueno saber que hoy día anda locomoción colectiva. Tenía como mi duda, porque yo en la tarde tengo que tomar colectivo. Ahí en Los Carreras. Sí, en Los Carreras. Tengo que tomar colectivo. Así que tengo que tomar a las 7. Pasadito a las 7. No sé si van a andar muchos o pocos. Me podrían contar igual los choferes de los colectivos. Si es que van a andar como a esa hora. Me gustaría saber. Oye, vámonos aquí con el siguiente WhatsApp. Carito, ¿cómo estás?
2: Hola, hola, Javi.
0: Hola, corazón.
2: Buen día para ti y para todos. Aquí voy a tomar un rico desayuno con waffles bien saludables que...
0: ¡Qué rico!
2: Preparé ayer, hartos para la semana. Bueno, me duraron hoy día nomás. Y bien saludables de harina de avena y plátano.
0: ¡Wow!
2: Cuando me peleé con el pan, bienvenidos son los waffles. Saludos a todos y arriba se animó mañanero.
0: ¡Eso, vamos!
2: Y a dar la vida. Y ánimo, ánimo, ánimo, ánimo, ánimo en este día fallado.
0: Ánimo, carito, por supuesto, hay que tener mucho ánimo. Mucho ánimo a todos los que estamos trabajando, por supuesto. Uy, qué rico, carito, tu waffle. Me encantan los waffles, son muy ricos.

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0: Hoy ya son 20 para las 11. La hora mágica, chile, sí. Lunes 12 de octubre. Tenemos 14 grados de temperatura aquí en Los Ángeles. Oye, chiquis, ¿supieron la noticia de ayer? Que falleció el actor Gabriel Prieto. Yo quedé súper sorprendida. Luto en la actuación chilena. Fallece el actor Gabriel Prieto a los 65 años. Una triste noticia enluta al mundo del espectáculo nacional. El reconocido actor chileno Gabriel Prieto falleció a los 65 años, dejando una importante huella en el teatro y la televisión. A lo largo de su destacada trayectoria, participó en recordadas producciones como Los Títeres, Brujas, Dama y Obrero y Casado con Hijos, conquistando el cariño del público con su talento y carisma. Además, fue uno de los fundadores de la compañía Teatro Aparte, contribuyendo al desarrollo de las artes escénicas en nuestro país. Su partida genera pesar entre colegas, seguidores y quienes disfrutaron de su trabajo durante años. Gracias por tantas historias y momentos inolvidables. Que descanse en paz, Gabriel Prieto. Oye, sí, a mí igual medio como lata, porque era joven todavía, como para que partiera. ¿Cierto? Eso creo yo. Oye, vámonos con el amigo aquí que nos dice.
1: Sí, querida Javi, encuentra la locomoción, trabaja todo el día la locomoción colectiva.
0: Buenísimo.
1: Acá en Los Ángeles no somos flojos.
0: Eso.
1: Bueno, y si necesita locomoción ahí, me avisa nomás, y aquí voy a estar escuchando la radio, así que, y ahí yo trabajo en la línea 28, así que paso por el Eusterio Ramírez ahí, por los carreras ese, y Freire es mi recorrido.
0: Buenísimo, amigo, muchas gracias. Cualquier cosita le aviso, obvio, se pasó. De verdad que lo agradezco mucho, mucho. Oye, me están pidiendo mi Instagram aquí el amigo Bruno. Amigo Bruno. Bruno. Oye, mi Instagram, para los que me quieran agregar a redes sociales, se los digo al toquemón. Es @javi.delpilar.locutora. @javi.delpilar.locutora. Hoy aquí la Carito me está contando que a ella le encanta cocinar recetas saludables. Aunque a veces mi familia igual se tienta con las ricas recetas. ¡Qué rico, Carito! En mi Instagram se ven todas las cositas ricas que preparo. ¡Qué cosa más buena! Buena, buena, buena. ¡Qué cosa más buena! Hoy nos vamos con la música. Ya son casi un cuarto para las 11 de la mañana. Así es. Nos vamos con Que te vaya bien, de Zumbale Primo y Santa Feria, aquí en Punto 7.

0: Hoy ya son las 10:54 minutos. ¿Cómo va la mañana? La mañana en Los Ángeles y en los alrededores de Los Ángeles. 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Oye, chiqui, les quiero comentar algo. Les quiero hacer una mención, voy a buscar aquí. Les quiero comentar que Caja Los Héroes busca a los nuevos héroes 2026. Caja Los Héroes abrió la convocatoria para reconocer a personas que ayudan desinteresadamente a sus comunidades. Las postulaciones estarán disponibles hasta el día 16 de octubre, o sea, hasta este jueves, en nuevoshéroes.cl y en sus sucursales. Un jurado seleccionará a 5 finalistas de distintas zonas del país. La invitación es a proponer a vecinos, familiares o integrantes de la comunidad que realicen labores sociales, culturales o ambientales sin esperar nada a cambio. Así que vayan ahí a postular a sus vecinos, a quien crean ustedes que se merece el premio Nuevos Héroes 2026. Como les dije, las postulaciones se hacen a través de la página web nuevoshéroes.cl y en las sucursales de cada caja Los Héroes. Maravilloso. Aquí tenemos a un amigo, ¿cierto? Que dice, hola amiga, el amigo Eduardo. ¿Puedes cantarle el cumpleaños feliz a mi padre David Barra? Por supuesto, por favor, me dice. Antes de perder la cobertura de la radio, vamos a Conce de Paseo. ¡Qué rico! Le voy a cantar al Tokimon, entonces. El cumpleaños feliz. Uno, dos, tres.
1: Cumpleaños feliz. Te deseamos a ti.
0: ¡Feliz cumpleaños, David! Punto 7 te saluda. Pásalo súper bien. Que tengas un lindo día, muy, muy feliz cumpleaños, mi querido amigo David Barra, de parte de todo el equipo de Punto 7, por supuesto. Ya son las 10:57, nos vamos con un temazo, mis queridos chiquis. Nos vamos con Timbalada, para que bailemos un poquito, aquí en tu radio preferida, Punto 7.

0: Hola.
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Hoy ya son las 11:15 de la mañana, mis queridos amigos. 11:15, vayan enviando sus mensajitos y sus audios al número de punto 7, por supuesto, para contar lo que están haciendo a esta hora de la mañana, por supuesto. Hoy hemos escuchado buena música hoy día, hay que decirlo. Está buena la parrilla musical. Buena, buena. 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Hoy les quiero dejar una invitación que me acaba de llegar. Acaban de venir a la radio a dejar esta invitación maravillosa. Oye, me encantan estas cosas a mí. Es una feria, chiquis, del trueque en la Plaza Pinto, en Los Ángeles. Es hoy. Y comenzó a las 10 de la mañana y va a estar abierta la feria del trueque hasta las 20:30, 8 y media de la tarde. La entrada es libre, actividad gratuita. Va a haber trueque de objetos, show en vivo, talleres de saberes y espacio infantil. Intercambio basado en valor por valor. Encuentro sustentable y colaborativo, donde el vínculo humano prima sobre lo material y no se utiliza dinero. Me encanta. Y el Instagram es @efecto.trafquintu. @efecto.trafquintu con K. Y también @sonidosemergentes_chile. @sonidosemergentes_chile. Ese es un panorama que tenemos para hoy en Plaza Pinto, Los Ángeles. Ya comenzó, 10 de la mañana comenzó hasta las 20:30 horas. Va a estar súper entretenido. Yo me voy a dar una vueltecita en un rato más. Me encantan los trueques a mí. Haber sabido antes, traigo algunas cosas que tengo en mi casa. Pero supe recién. Recién. Así que, maravilloso. Maravilloso. Vamos a revisar el tiempo para dar un poco más de detalle. Se supone que hoy queda por llover 0.6 milímetros, chiquis. Y van a ser 20 grados de temperatura. Mañana van a llover 1.2 con 21 grados. Va a estar súper agradable. Y el miércoles se supone que va a haber una tormenta eléctrica. Va a llover 1 milímetro con máxima de 22 grados. Jueves 23 grados, viernes 23 grados, sábado 21, domingo 22. Igual hay poquita lluviecita, así que está bueno. Pero las temperaturas están bastante cálidas, bastante agradables aquí en Los Ángeles y en los alrededores, por supuesto.

Oye, ¿cacharon la noticia del Miss Grant? La chilena Ignacia Michelson quedó entre las 25 candidatas. Felicitaciones para ella, por supuesto. Felicitaciones. Está bueno igual, está bueno. Ojalá siga avanzando la señorita Michelson, la cita Ignacia. Oye, acaba de subir la temperatura, tenemos 17 grados. Debe estar rico afuera, rico. Debe estar súper bueno ahí afuera. Agradable. Oye, vamos a hacer el destapando la olla en un rato más. Quiero saber todo lo que van a comer hoy día, chiquis. Todo lo que van a cocinar de rico. Yo hoy día me traje zapallo italiano. Me traje budín de zapallo italiano de almuerzo. Sí, lo cocinó mi mami. Mi mamita. A quien le mando un besito grande. Porque sé que me está escuchando. En la señal online de Punto 7, por supuesto. Ya saben ya que pueden escuchar desde cualquier parte. En Chile y en el mundo pueden escuchar a Punto 7 a través de página 7.cl. 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Ya saben ya. Oye, se entiende que estemos medio lentos con los WhatsApp hoy día feriado. Andan todos descansando, paseando, viajando. Andan todos como en otra. Pero agradezco todos los WhatsApp que me han llegado hasta esta hora el día de hoy. Hoy día la gente descansa. Sí. Nos vamos a ir con un temazo. Son las 11:22. Nos vamos con Shakira. Y el Cata y rabiosa. ¿Quién es la rabiosa hoy día? No, yo no soy rabiosa, chiqui. No pierdo mi tiempo. Me da lata ser rabiosa. Pero vámonos con rabiosa con Shakira y el Cata aquí en Punto 7.

0: Wow. Salud, estudios feriados, que tengan mucha energía, mucho ánimo y te mandamos un abrazo.
1: Y queríamos pedirte un temita de Faith, cualquiera, pero de preferencia ese que se llama La Luna. Así que eso, saludos Javiera. Javiera, que no está al volante.
2: Mi querido amigo, ¿cómo estás, Walito? Carlita, gracias por su mensaje. Les dejo un abracito radial enorme. Gracias por apañar a la Javi. Walito lindo. Él es Wally, po. DJ Namuncura, chiquis. Conocido como DJ Namuncura. Seco DJ Namuncura. Ahí, DJ de música electrónica, ¿cierto? Así que besitos para ti, para la Carlita. Que tengan un hermoso día feriado. Yo aquí trabajando, po, chiquis. Poniéndole el hombro, poniéndole bueno como siempre. Así que gracias, chiquillos, por su mensajito. Les mando un besito gigante, gigante. Oye, ya son las 11:30 de la mañana. Nos vamos a separar un segundito. Solamente un segundito. Y seguimos con más programación aquí en Punto 7.

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0: Aquí estamos. Hoy ya son casi 20 para las 12 del día. Maravilloso. Maravilloso corazón, maravilloso. Oye, quiero leerles una noticia que la encontré como... Oh, se me borró la noticia. Se me borró la noticia. ¡Chiques! Pero bueno, la voy a buscar. 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Maravilloso, chiquis. Voy a ir al WhatsApp. A ver qué hay por aquí. A ver, a una amiga acá. Hola, Javi. ¿Tú de casualidad sabrás qué otros panoramas habrán por las cercanías a Los Ángeles o alguna fiesta costumbrista? Amiguita querida, le voy a averiguar. Le averiguo y lo saco al aire. ¿Le parece? Por mientras tengo esa fiesta del trueque en Plaza Pinto que ya comenzó y termina a las 20:30. A las 20:30 va a haber show en vivo, van a haber food trucks y actividades entretenidas para toda la familia, por supuesto. Así que bacán, bacán. Le mando un besito, amiga. Ahí cualquier cosita les voy avisando. Tenemos a Pipe. ¿Cómo está, Pipe?
1: Hola, Javita.
0: Hola.
1: ¿Qué haces? ¿Cómo estás? Hola, Javi. ¿Cómo estás? Por acá el Pipe. Acá andamos chambeando igual. Así que ahí nos estamos haciendo compañía. Oye, que tengas un excelente día. Un buen término del programa. Y ahí nos seguimos escuchando porque yo soy un 7. Saludos, Javi.
0: Amigo Pipe, ¿cómo estás? ¿Cómo estás tanto tiempo sin escuchar tu voz? Oye, qué bueno que me estés escuchando y que estés escuchando a la punto 7, por supuesto. Oye, abracitos radiales para ti, la Juli y la Susanita. Muchos besitos para ustedes. Jamás me olvidaré de ustedes y de ese día en que, por las casualidades de la vida, nos encontramos en el Uber, ¿te acordáis? Porque Pipe es Uber. Y yo pedí un Uber y llegó él. Para que vean cómo es la vida. Eso fue muy divertido, reímos mucho y conversamos todo el camino. Como unas soas. Sí, conversamos como unas soas con el Pipe. Oye, quiero mandar un saludo enorme, un besito gigante a mi sobrino que me está escuchando en Santiago. Santiago Díaz Valenzuela, te mando un beso enorme. Te amo mucho, mucho, mucho y te echo mucho de menos. Así que besitos para mi Santi y para mi hermano Pedro, que yo sé que también me está escuchando porque van en el auto. Así que besitos para él y para Bauti también, mi otro sobrino. Es chiquitito, sí, pero igual le mando muchos besitos a mi Bauti y a mi Santi en este día feriado. Gracias por escuchar a la Yaya, porque ahí me dicen Yaya, chiquillo. Yo soy la Yaya y la Yeye. Tengo un problema de identidad y brígido con mi sobrino, porque soy Javiera, soy Javi, soy Yaya, soy Yeye, así heavy. Me dicen Yaya, yo miro. Me dicen Yeye, también miro. Me dicen Javi, vuelvo a mirar, y Javiera también. Entonces yo tengo un problema terrible. Terrible, de verdad. Pero bueno, así es la vida, po. Los niños de repente escuchan cosas, por ejemplo, la Yaya, la Yeye. Terrible. De verdad, pero los amo mucho a todos. Oye, tenemos más WhatsAppitos por aquí. ¿A quién tenemos, Máximo?
2: Hola, Javi. Buenos días, señorita.
0: Hola.
2: ¿Cómo está usted?
0: Bien, ¿y tú?
2: Yo reportándome, como siempre, de acá del sector sur de la ciudad.
0: ¿Ya?
2: Recién saliendo a chambear, pues, señorita. Así que tenga un excelente turno. Un saludo a todos los puntos 7, un saludo a todos los que me conocen. Y aquí vamos a estar en sintonía, como siempre, pues, señorita.
0: Eso, Máximo Meridio, me encanta que estés en sintonía. Oye, ¿en qué línea trabajas tú, amigo? Porque sabes que yo necesito para hoy, porque ya me dijeron que trabajaban los colectivos hoy día. Yo no lo tenía muy claro. Necesito para hoy uno que llegue hasta Copec de Sor Vicenta, como aproximadamente a las 7 de la tarde. Uno que llegue para allá. Eso necesito hoy. los que se van por los Carreras, después toman Villagrán, ¿cierto? Sor Vicenta, y llegan hasta Copec de Sor Vicenta. Si me pudieran contar, sería maravilloso, corazón maravilloso. A ver, ¿qué me dice? Hola, Javi, yo soy Uber. ¿En serio, Edu? Bacán. Bacán, bacán, bacán. A ver, ¿qué dice aquí? Uber, también el amigo el Bitoco, Víctor Carrasco. Bacán, gracias, amigos, por ofrecer ahí sus servicios de Uber. Voy a ver ahí cómo lo hago. Voy a ver ahí cómo lo hago. Se pasaron, chiquillos.
2: Yo, amiguita, trabajo en la línea 22.
0: Y, ¿ya?
2: Yo voy para la Santiago Buena, pero el que te sirve para allá en realidad es el 25, el 26, el 15.
0: Sí.
2: Pallihue Villarán. Eso te sirve en realidad.
0: Gracias, amigo.
2: Yo te habría pasado a buscar, pero no sé si vaya para el campo.
0: Ah, ya, cualquier cosa me avisáis, pues igual aquí unos amigos. El amigo Edu me mandó su número. Hago carreras por fuera, Javi. Excelente. Excelente, me parece súper. Cualquier cosa ahí voy a estar avisando, porque necesito para la tarde. Para la afternoon, sí. Gracias, amigo. Aquí también. Y el amigo Víctor, igual agradecerle. Muchas gracias. Muchas gracias. Oye, aquí tenemos a la amiga que dice, muchas gracias, Javi, por acompañarnos hoy. Que tengas un excelente día. Gracias, amiga, para ti. Igual yo feliz de estar aquí al aire con ustedes, acompañándoles en esta mañana. Y después voy a estar de 3 a 5, recuerden, con los avisitos económicos. Y de 5 a 7, con el relajo, la tarde, tomemos cecita y todo lo cuanto. Así que, genial, genial. Me parece good. Excelente, amigo Edu. Ahí me mandó un sticker. Estamos comunicados con el amigo Edu y el amigo Víctor en caso de solicitar algún Uber. También está el Pipe, por supuesto. Está el Pipe Burgos también ahí. Atente, atente al lobo. No sé si Pipe Burgos está trabajando hoy día. Igual me podría avisar. Oye, ya son casi un cuarto para las 12 del día. Casi un cuarto para las 12. Y nos vamos a ir con una musiquita. Nos vamos a ir con Nick. Y Laura no está. Aquí en Punto 7.

0: Son 10 para las 12 ya del mediodía. 10 minutos para el mediodía, chiquis. Se ha pasado volando la mañana. Volanding, si hay que decirlo. Y ya son 9 para las 12 a ese nivel. Eso es la exactitud en punto 7. Hoy les quiero contar la noticia que les iba a contar, que igual la encuentro súper interesante. Es que Sofía Giró, se debe decir eso, de origen puertorriqueño, puede listar un triunfo más a su lista. Se ha convertido en la primera modelo de Victoria's Secret con síndrome de Down. Un hecho que ella misma anunció a través de sus redes sociales con un mensaje súper inspirador. Miren, ella dice: un día lo soñé, lo trabajé y hoy es un sueño hecho realidad. Por fin les puedo contar mi gran secreto. Soy la primera modelo con síndrome de Down de Victoria's Secret. Maravilloso. Sin duda, éxito para la firma estadounidense de lencería, que desde el año pasado presentó toda una estrategia para reformar su imagen eliminando el concepto ángel, que desde 1995 presentaba en sus desfiles regidos por estándares de belleza normativos. También es un hito para la carrera de Sofía Giró, que si bien apenas comienza, es de lo más prometedora. Sofía Giró, de nombre completo Sofía Isabel Giró González, es una modelo nacida en Puerto Rico en el año 1997. En redes sociales es conocida por su personalidad vibrante y sus publicaciones, en las que invita a sus más de 100.000 seguidores en Instagram a seguir sus sueños, como ella lo hizo al viajar a Estados Unidos para convertirse en modelo también. Es una fuerte portavoz de la inclusión y la diversidad en la industria. Maravilloso. Qué bonito, me gusta eso, que le dé la oportunidad a todos. Porque todos merecemos una oportunidad en la vida, ¿cierto que sí? Cierto que sí. Yo estoy de acuerdo con eso, todo el rato. Oye, vámonos al WhatsApp. ¿Qué tenemos por aquí? Hoy tengo que averiguar los panoramas, los voy a averiguar en un ratito. Oye, el amigo Mauro ya está. ¿Cómo está ahí, Mauro? Está afuera de la azalea, o sea, siempre me confundo. De la cuenta de las azaleas, ¿cierto? Sí, exactamente. 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A ver qué nos dice Mauro por aquí.
1: Hola, hola, Javi, ¿cómo estás?
0: Bien,
1: Mauro,
0: ¿y tú?
1: Por acá, aquí estamos en tu compañía, escuchándote, estamos trabajando mientras muchos descansan. Acá estamos poniendo el hombro, estamos acá en la cuenta de la azalea, chiquillos. Hay feria de buque igual hoy día, así que los que no tienen panorama pueden venir a dar una vueltecita. Yo por mi parte tengo esparraquito, limón y mandarina, todo de primer nivel. A Luquita no va, a Luca y a Mil no va.
0: ¡Qué rico!
1: Ya, Javi, que estés bien. Un saludo a todos los amigos que escuchan la Punto 7. Y un saludo a ti en especial. Dale nomás, Javi, que se puede. Chao.
0: Amigo Mauro, muchas gracias por esos saludos. Oye, vayan ahí a la cuenta de las azaleas a comprarle espárragos, limoncitos y mandarinas a Mauro. Oye, Mauro, un 7 todo el rato. Es un 7, Mauro. Así que besitos y abrazos radiales para Mauro. ¿A quién tenemos por aquí? A la Maite. ¿Cómo está, Maite Muñoz? Hola, Javi, quería mandarle un saludo a mi papito Mariano Muñoz y dígale que lo amo mucho, linda. Oye, Mariano, sí, Mariano, tu hija Maite te ama mucho y que es el mejor papá del mundo de parte de su hija Maite Muñoz. Oye, qué lindo que los hijos digan eso de sus papis. Yo también digo eso del mío y de mi mamá también. También tengo a los mejores, Maite, estamos iguales. Estamos iguales, amiga May. Besitos para ti, Maite. Me gusta el nombre Maite, lo encuentro hermoso. Que tengas lindo día. Besitos. Besitos, besitos, besitos. Oye, ya son las 11:56. Y nos vamos a ir con un temazo. Un temazo. Nos vamos a ir con Serenata Cruel y Villa Cariño. Temazo para esta hora de la tarde aquí en Punto 7.

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1: Siendo las 12:05 del día, damos inicio al boletín informativo de mediodía aquí en Punto 7. La joven universitaria de Concepción, que en mayo denunció una supuesta violación grupal, aseguró que la investigación fue cerrada sin resultados, motivo por el cual publicó en sus redes sociales los nombres de quienes ella identifica como sus victimarios. Desde la Fiscalía, la defensa de los imputados y el CERNAMEC, que se hizo parte en la pesquisa con una querella, aseguraron, sin embargo, que la causa está vigente con diligencias pendientes. Fue hace 5 meses cuando la alumna de la Universidad San Sebastián denunció los presuntos hechos en redes sociales, asegurando que tras una fiesta mechona, en marzo pasado, fue con un amigo a un departamento donde habría sido violada por 4 personas, algunos también universitarios. La Fiscalía inició una investigación y fue el supuesto cierre de esa pesquisa lo que ahora llevó a la joven nuevamente a publicar un mensaje en Instagram. Indicó que al revisar en línea el avance de la indagatoria, se enteró del fin de la causa sin obtener justicia ni ser escuchada. Sin embargo, el abogado Cristian Echaíz, quien representa a 2 de los 4 imputados, señaló que se trata de un error, dado que la causa está en desarrollo y que lo que se cerró fue uno de los roles abiertos por el Ministerio Público. Seguimos con noticias locales. Con 8 detenidos, entre ellos 1 herido a bala y la recuperación de 3 armas de fuego, cargadores y municiones, finalizó este sábado un operativo de carabineros por disparos injustificados en la comuna de Cabrero, al norte de la provincia de Biobío. El operativo se originó tras una denuncia por disparos en la vía pública en Villa Jardines del Alto, contándose entre los detenidos una persona que presentaba 2 impactos de bala en sus piernas. Así fue confirmado por el jefe de la subcomisaría de carabineros de esa ciudad, capitán José Navarrete, quien añadió que en el lugar, además, fue hallado un revólver con 6 cartuchos en su interior con encargo por robo desde la localidad de Tomeco, en la comuna de Yumbel. Este hecho, que se suma a un ataque armado a una barbería este viernes por la tarde, en el cual 2 ciudadanos venezolanos que están en Chile de manera irregular resultaron heridos. El comisario de la Brigada de Homicidios de la PDI de Los Ángeles, Pablo López, confirmó que se trata de familiares del dueño de la barbería y que ambos fueron derivados desde el SAR de Cabrero al Hospital de Los Ángeles, donde permanecen internados fuera de riesgo vital. Seguimos con noticias nacionales. Un joven de 25 años quedó en riesgo vital tras ser baleado durante la madrugada de este lunes en la comuna de Puente Alto, en la región metropolitana de Santiago. La víctima recibió al menos 2 impactos de bala en el tórax y fue trasladada hasta el Hospital Padre Hurtado. Según informó el fiscal de la Fiscalía ECO, Sergio Ortega, el hecho ocurrió cerca de las 3 de la mañana en el sector de calle Amador Neme con Avenida La Serena, cuando la víctima salía de un recinto donde se desarrollaba una fiesta. En ese contexto, dijo el joven, habría protagonizado una discusión y posteriormente fue abordado por un vehículo desde el cual descendió un sujeto desconocido, quien extrajo un arma de fuego y le disparó en al menos 2 ocasiones. Tras el ataque, el individuo escapó del lugar. La víctima fue trasladada por familiares y amigos hasta el Hospital Padre Hurtado, donde ingresó con riesgo vital y debió ser intervenida quirúrgicamente. Respecto de las circunstancias del ataque, el fiscal Ortega señaló que no se descarta la hipótesis de un ajuste de cuentas, aunque precisó que todavía no existen antecedentes suficientes para confirmarla. Además, indicó que la víctima mantendría algunas causas, información que deberá ser esclarecida durante la investigación. damos por finalizado el boletín de mediodía aquí en Punto 7.
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0: Oye, ya casi son las 12:15 del día. Cuéntenme qué están cocinando a esta hora de la tarde, sí. ¿Qué van a almorzar de rico? Yo ya les conté. Voy a almorzar budín de zapallo italiano que me hizo mi mamita. Y estoy feliz por eso porque le queda demasiado bueno. Muy bueno. Me traje un potecito, ¿cierto? Un tupper con mi budín de zapallo italiano. Oye, para todos los amigos que nos están escuchando, amigos y amigas que nos escuchan a esta hora, quiero que si tienen, quiero pedirles, por favor, que si tienen algún panorama para hoy, como la Feria del Trueque que se está realizando en estos momentos en Plaza Pinto, lo envíen a punto 7, al teléfono, al WhatsApp, para poder informarlo, porque estoy buscando panoramas y me aparecen hartos panoramas, pero desde mañana, cheques. No me aparece nada más hoy día, solo la Feria del Trueque. Si saben de algo, por favor vayan contándome al WhatsApp de punto 7. Vamos con la Vinian. ¿Cómo está, Vivi? 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Oye, si esta semana es el día del profe, hay que decirlo, hay que mencionarlo, muy importante. De hecho, es el 16, tengo entendido. El jueves 16 de octubre es el día del profesor. Muy importante ese día. Los profes educan a nuestros peques. ¿Cierto que sí? Así que buenísimo. 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Maravilloso. Aquí el amigo Elebu, Moisés, nos dice que se está preparando el almuerzo. Pollo escabechado, qué rico. Pollo escabechado, qué cosa más buena. Ya me está dando, pero un hambre feroz. Un hambre voraz. Qué rico, Moisés, tu almuerzo. ¿Qué tenemos por aquí? A ver. Hola, amigos de la Punto 7. Nuevamente Mario Gallegos aquí con los amigos del CSD votando chichita. Para informarles que estamos en la Feria del Trueque, en la Plaza Pinto, recibiendo ropa, juguetes y alimentos no perecibles para la agrupación de Millantú Buscando Sonrisas. Estaremos hasta las 20 horas. Maravilloso. Yo me voy a dar una vuelta en un rato. Podría hacer algunos videitos igual para poder subirlo a mis redes sociales y poder hacerle un poquito de publi. Aquí tenemos también a la amiga Carmencita. ¿Cómo estás, Carmencita?
1: Hola, muy buenos días, señorita Javi.
0: Hola.
1: Por aquí yo trabajando. Quisiera pedirle un favor. ¿Podría cantarle el cumpleaños feliz a mi hijo Guillermo, que hoy día está de cumpleaños? Cumple 30 añitos.
0: Por supuesto. Uy, qué linda edad, los 30 años. Yo me acuerdo de mis 30 años. Y pucha que lo pasaba bien. De hecho, esa ha sido la única vez cuando cumplí 30 que celebré mi cumpleaños en un local. Arrendé un local para mí sola. Sí, chiquis. Invité a mucha gente. Lo pasé genial. Genial, genial. Hoy le vamos a cantar entonces el cumpleaños feliz al amigo Guillermo de parte de su mamá y de parte de todo el equipo Punto 7. Un, dos, tres.
2: Cumpleaños feliz. Te deseamos a ti.
0: ¡Feliz cumpleaños, Guillermo! Punto 7 te saluda, por supuesto. Que tengas un hermoso cumpleaños. Pásalo excelente con tu familia. Que sea un hermoso, hermoso día para ti. Un besito y un abracito radial, Guille, de parte de todo el equipo Punto 7, mi querido amigo. Besito, feliz cumple. Oye, aquí tenemos otro mensaje. Ya son casi las 12:20, cheques. Otro mensaje. Hola, linda, me dicen. ¿De parte de quién es este mensaje? A ver, de Yasna. ¿Cómo está, Yanita? Hola, linda, ¿cómo es eso de la Feria del Trueque en Plaza Pinto? Sí, amiga. La Feria del Trueque, el trueque, puedes cambiar cosas. Por ejemplo, del mismo valor. Tú llevas ropa, ponte tú, llevas un pantalón y lo cambias por, no sé, una polera que tenga como el mismo valor de tu pantalón. Si te gustó, se cambian las cosas, ¿cachai? Eso es el trueque en Plaza Pinto. Y ya empezó a las 10 de la mañana y dura hasta las 20, 30 horas. Ahí la gente está recibiendo ropa, recibiendo cosas, juguetes, y los cambian por otro tipo de cosas, obviamente, por el mismo valor de lo que están recibiendo. Van a ver show en vivo, van a ver food trucks, de todo un poco, para que el día de hoy nos entretengamos en este día 12 de octubre, que es feriado, así que para algunos, por supuesto, para algunos. Aquí estamos poniéndole el hombro a la peguita y acompañándoles en este día lunes. Sí. Usted también, que tenga lindo día, amiga Yasnita, que le vaya súper, vaya a la feria, vaya, que le vaya bien. Carmencita, no me dé las gracias. Yo feliz. A ver qué nos dice la Carmencita.
3: Soy su mamá y de parte de todo el equipo .cn. 1, 2, 3. Cumpleaños feliz.
0: ¡Qué lindo!
3: ¡Feliz cumpleaños, Guillermo! Punto 7 te saluda, por supuesto. Que tengas un hermoso cumpleaños. Pásalo excelente con tu familia. Que sea un hermoso, hermoso día para ti.
0: Amiga Carmencita, qué bueno que le gustó el saludo a usted y a su hijo. Que sean felices 30 primaveras, por supuesto. Hoy nos vamos a ir a la musiquita, ya son las 12:20. Nos vamos con Niga y Te Quiero. Me encanta. Esta canción es muy buena, chiquis. Báilenla ahí en su casa, donde sea que estén, pero báilenla. Ya, nos vamos con musiquita entonces, aquí en la radio .7.

12,27, chiquis. 12,27 y 19 graditos. Tenemos 19 agradables grados aquí en Los Ángeles. 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A la Susi. ¿Cómo estáis, Susi? Oye, amiga, los avisos económicos empiezan a las 3. A las 3 de la tarde, amiga. Lo voy a dejar guardadito. Ya para que lo tengamos ahí en carpetita. Ahí la amiga con sus masitas de empanadas deliciosas. Me encanta su afiche, es muy lindo. Así que a las 3 lo paso, mi querida Susi. De 3 a 5 son los avisitos económicos. Así que vayan enviando nomás, si quieren, desde ya, para que no queden atrás, chiquillos míos. Hoy nos vamos a separar un segundo, un minuto. Y volvemos con más programación aquí en Punto 7.

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0: Oye, vamos a comenzar en este instante el destapando la olla. Así que vayan contándome qué van a cocinar, qué están pensando para cocinar, o si simplemente no van a cocinar. Ay, van a salir a comer afuera, a almorzar afuera, qué rico. Igual darse un gustito, estaría bueno. Cuéntenme al número de punto 7 al WhatsApp, ahí qué van a almorzar el día de hoy. Estoy ahí esperando sus mensajitos. Por mientras, vamos a saludar a Maritano. 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Oye, vuelvo a reiterar el saludo que envié el día de hoy para todas las Pilares. Hoy día es Santa Pilar. Me saludo a mí también, porque uno de mis tres nombres es Pilar. Así es. Así es. Así que, saludos para todas las Pilarcitas. Hoy día están de santo. Celébrelas ahí como Dios manda, ¿cierto que sí? Sí, sí, sí. Maravilloso. Saludos para las Pilar. Oye, ¿quién se llama Pilar? En mi familia hay hartas Pilares. Hay hartas Pilares y harto segundo nombre Pilar también. Hay harto, harto eso. ¿Qué quieren que les diga? ¿Qué quieren que les diga, chiques? Chiques, chiques. Oye, a la una yo me retiro de aquí de los controles y vuelvo a las tres. Recuerden, de 3 a 5 avisos económicos y de 5 a 7 relajo. Relajo total. Musiquita, algún temita por ahí loco. Vámonos al WhatsApp, mis queridos chiquis. Hola, hola.
1: Yo aquí voy a almorzar como 18 chicos. Una rica empanadita de horno. Más mejor, fritas.
0: ¡Qué rico, amiga! ¡Qué cosa más buena! La Anita María Salas. ¡Qué rico! ¡Qué cosa más buena las empanaditas de horno! ¿Frita o de horno? No caché, a ver, escuchemos, ¿no?
1: Yo aquí voy a almorzar como 18 chicos.
0: ¿Ya?
1: Una rica empanadita de horno. Más, perdón, fritas.
0: Fritas.
1: Fritas. Sí. Para almuerzo.
0: Qué rico, empanadita frita, me encanta. Vámonos con la Ceci. ¿Cómo estáis, Ceci?
2: Hola, Javierita.
0: Hola.
2: Buenas tardes. Buenas. Ya. Aquí aprovechando de colgar ropita, lavar, que el día está bonito. ¿Ya? Y voy a hacer unas papitas al horno con romero, con un pollito crispy. Así que aquí estoy cocinando ya.
0: Qué rico, pollito crispy, papita al romero. Te pasaste, amiga. Uy, estas dos amigas que nos han contado su almuerzo se pasaron. Vayan contándome ahí lo que van a almorzar, mis queridos chiques. Ya son 19 para las 1 de la tarde. Y nos vamos con la canción Es Gelatina, parece gelatina, de los Netos del Futuro. Aquí en tu radio, la mejor, por supuesto, punto 7.
3: Bueno, que arranca, ¿eh?

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Mis queridos amigos, ya son casi 10 para la 1 de la tarde, casi 10 para la 1. Vamos aquí con la Angie. ¿Cómo estás, Angie? Dice, hola Javi, yo por acá, Angelina Pilar. Me encanta tu nombre, hermoso. Saludos, Angie, en tu santo, entonces. Saludos para la Angie en el día de su santo, Angelina Pilar. Tenemos aquí, buenas tardes, señorita Javiera, por intermedio suyo quiero enviarle un gran saludo a mi querida amiguita Pilar Morales. Saludos para la Pili Morales, que disfrute junto a su hermosa familia. Un gran abrazo de su amiga Gloria, que la quiere mucho. Así que un besito para la Pili Morales de parte de la Glorita. Muchas pili por aquí. Escriban las pili. O que llevan como segundo nombre pili. Pilar. Hola, muchas gracias por el saludo. El primero que recibo. Me llamo Pilar y mañana estoy de cumpleaños. Me encanta. Y me dice, así que mañana me saluda, por supuesto, amiga. Me avisa ahí, me recuerda y yo le canto el cumpleaños feliz. Ningún problema.

0: Maravilloso, chiquis. Ahora sí que son 10 para la una. Vámonos con CR7, que dice por aquí el amigo.
1: Mi querida Javi, que tenga buen provechito el almorcecito.
0: Gracias,
1: tú también. Nos escuchamos a las 3.
0: Eso.
1: Que le vaya súper bien. Yo me aprovecho de despedir en este ratito porque después, si ando con pasajeros, no me gusta enviar audios. Y usted sabe que hay que tener respeto por los pasajeros.
0: Obvio.
1: Ya, buena tardecita. Saluda a su family. Un abracito.
0: Amigo, por supuesto que hay que tener respeto a los pasajeros todo el rato. Sí, igual es incómodo. O sea, la verdad, sí, está mal cuando se meten al celular. A mí me ha pasado en alguna ocasión.

0: Oye, aquí la amiga Juanita me dice, hola Javi, buenas tardes, ¿cómo estás Juanita? Mi segundo apellido es Pilar. ¿Segundo nombre o segundo apellido, amiga? Nunca había escuchado el apellido Pilar, ¿en serio? ¿O es segundo nombre? O sea, hay apellidos que son... ¿Apellido, en serio? Me encanta. Pilar, yo sé que existe el apellido Gonzalo, el apellido Esteban. Hay varios apellidos que son nombres, po. Sí. El apellido Alonso. Sí. Buenísimo, amiga. Así que también para usted, muchos saludos en este día de las Pilar. Muchos besitos a las Pili. A ver, ¿qué tenemos por aquí?
1: Javi, aquí estuve improvisando.
0: ¿Ya?
1: Un postrecito.

0: Gracias,
1: bueno,
0: carito.
1: Me encanta a mí también el budín de zapallito italiano.
0: Es muy rico el budín de zapallito italiano, es muy nutritivo, tiene muchas vitaminas. Yo hoy día, chiquis, quería traer kiwi y se me olvidó. Se me olvidó traer mi kiwi. Mucha vitamina C, el kiwi. Rico, rico, rico. Jico, jico, jico. Oye, nos vamos a ir con una... Ah, tenemos aquí un amigo, Máximo.
2: Javi, yo tengo una hermanita que se llama Marcela del Pilar.
0: ¿En serio?
2: Así que un saludo grande para ella.
0: Qué linda.
2: Está en sintonía y yo la voy a llamar más rato y para saludarla.
0: Eso.
2: Eso fue, Javi.
0: Muy bien, saludos para Marcela del Pilar, entonces, de parte de su hermanito Máximo. Qué lindo, Marcela del Pilar. Me gusta. Me agrada. Mucho, mucho. Hoy ya son las 12:53. Estamos casi terminando el bloque de la mañana. Recuerden que yo vuelvo a las 3 de la tarde hasta las 5 con los avisitos económicos y de 5 a 7 con la tarde relajada en punto 7. Musiquita, farandulita, ¿cierto? Alguna copuchita, alguna cosita entretenida. Les voy a preguntar lo que está, van a tomar de 11 también porque yo quiero saberlo todo de ustedes. Así que eso. Nos vamos con música ahora. Nos vamos con el grupo Alegría. Quédense en sintonía aquí en punto 7.

0: Oye, ya son las 12. Oye, ya son las 12:58 ya. El amigo Jorge aquí nos cuenta que va a almorzar chuletas con puré. ¡Qué rico! ¡Qué cosa más buena! Me encantan las chuletas con puré. Es muy rico eso. Oye, ¿saben qué? ¿Ustedes sabían? ¿Conocen a la Cecilia Gutiérrez, la comentarista de farándula? O sea, a mí ya no me cae muy bien, honestamente, porque la encuentro como que demasiado cupuchenta, como que dice cosas demasiado íntimas de la gente. Pero hizo una esperada confesión sobre su futuro en la televisión. Se va a retirar de la farándula. Sí, se va a alejar de la farándula en el futuro, revelando que sus prioridades cambiaron desde el nacimiento de su hija Mila. Habló sobre la presión que implica su trabajo. Asimismo, reconoció que en más de una ocasión ha pensado en retirarse de la pantalla. Aunque aclaró que aquello no responde a un rechazo por la farándula, ámbito que continúa disfrutando. Gutiérrez explicó que su visión también está marcada por los cambios que experimentó en su vida familiar. Según planteó, la llegada de su hija modificó sus prioridades y la llevó a replantearse cuánto tiempo quiere dedicar a su carrera. Está bien. Yo no soy madre, pero me imagino que igual debe ser complejo. Necesitáis tiempo, darle tiempo a tu hijo, a tu hija, ¿cierto? ¡Ya cheques! Ha llegado el momento. Yo ahora me voy a almorzar mi budín de zapallo italiano. A las 3 regreso con los avisitos económicos. A ver qué tenemos por aquí, por aquí. Hola amigo, ¿qué aviso? A las 3 vuelvo con los avisos económicos. A las 3 le vamos a poner. Amigo. Sí, puedo publicarlo a las 3. ¿Y qué tenemos por aquí, amigo?
1: Oye, nosotros pasamos a la feria y ¿ya? Almorzamos ceviche y mariscal.
0: ¡Qué rico ceviche y mariscal te pasaste! ¡Qué cosa más rica, qué cosa más buena! Te pasaste, ¿verdad? Me dio ganas de comer ceviche así heavy metal power. Ya, chiquis, yo me voy a mi hora de almuerzo ahora. Merecida hora de almuerzo, por supuesto. Y volvemos con más programación, avisos económicos. Y después de 5 a 7, un relajito. Aquí en Punto 7. No deje la sintonía porque vamos con Temuco ahora. Ya, por si acaso.
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0: Hola chiquis, estoy de vuelta. ¿Cómo están? ¿Cómo estuvo ese almuerzo? A lo mejor hay personas que todavía no almuerzan. Puede ser, porque como día feriado, estuvo como más relajado hoy día, ¿cierto? Se siente como más tranquilo, más en paz, la verdad. Oye, ¿cómo ha estado la mitad de la tarde, chiquis? Recuerden que en este momento estamos en el bloque de avisos económicos hasta las 5 de la tarde y después de 5 a 7 estamos con el relajo de la tarde, ¿cierto que sí? Hoy ya hacen 18 grados de temperatura aquí en Los Ángeles. Igual voy a actualizar la temperatura en este mismo instante. A ver, tenemos 20 grados en Los Ángeles. Igual hace calorcito, hay que decirlo, hace calorcito. Oye, vayan contándome también lo que están haciendo a esta hora de la tarde, lo que almorzaron, si que todavía no almuerzan, que van a almorzar. Me podrán creer que yo todavía no me como el disco que me quiero comer. Espero poder comerlo pronto. Tengo muchas ganas de comer disco. Me he hecho bien la Larry con el disco. Bien la Larry. Saludo a toda la gente que nos escucha a esta hora, desde sus casas, desde la locomoción colectiva, desde sus trabajos, desde el hospital, centros médicos, clínicas, desde cualquier parte, desde sus viajes, sus paseos. ¡Muchos saludos para todos! ¡Muchos! Vayan enviando nomás sus avisos económicos, chiquis, que ya comenzamos con los avisitos. 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Tengo todo abierto las ventanas y tengo mucho calor. Terrible. Terrible. En serio. Hace muchísimo, muchísimo calor.
1: ¡Brígido!
0: Oye, sí está brígido el calor aquí adentro. Tengo las ventanitas abiertas, pero así todo. Tengo dos ventanas abiertas, chiquillos, y así todo hace calor. No te lo puedo creer, no te lo puedo creer. De verdad estaba terrible. Oye, vamos con el primer avisito que tengo por aquí. Aquí está la Susi. No, no era la Susi, ¿no? Sí, acá está. Hola Javierita, por aquí Susana, ¿cómo estás, Susi? Disfrutando de su compañía y trabajando igual que usted. Me encanta, un gran abrazo. Ella es la amiga de las masitas de empanadas. ¿Ya? Ella tiene masas empanadas de horno de 15 centímetros por 240 pesos, de 20 centímetros por 270 y de 22 centímetros por 290. Tiene masa de sopa y pilla también y de empanadas fritas. Sí, masas para empanadas de la tía Susi, chiquillos. Y para más información, pueden llamarla o escribirle al 97-540-7305. 97-540-7305.

0: Maradi Wonderful. Maradi Wonderful. Le vamos a poner ahí a la tía Susi, que fue leído tía Susi, le va a poner. Para que sepa. Y no sé qué ahí esperando. Esperando que lo lea. Oye, aquí tenemos a la Flower. ¿Cómo estás, Florcita?
1: Hola, Javi, ¿cómo estás?
0: Hola.
1: Qué gusto de escucharte a esta hora en la 7.7. Sí. Somos un 7.
0: Sí.
1: Qué alegría nos das a este día lunes y estando contigo después de almuerzo. Un gran saludo para tu equipo y obviamente un gran saludo para la mejor, mejor, mejor locutora de la región.
0: Gracias, Florcita.
1: Un abrazo de parte de Diego, Danilo, Flor y por supuesto también Claudia. Eres un 7.
0: Amiga Flor, te mando un besito gigante a ti, a Diego, a Danilo y a la Claudita, por supuesto. Gracias por este mensajito tan amoroso, de verdad que me hace muy feliz. Así que estén súper bien, que tengan un lindo feriado. A lo mejor están trabajando igual en el hospital de Mulchen, porque ella, chiqui, trabaja en el hospital de Mulchen. Así que besitos para ustedes, que tengan una linda tarde de lunes feriado. ¿Cómo estáis, Máximo?
2: Hola, Javi. Yo de acá de la comuna de Quilleco.
0: ¿Ya?
2: Aquí poniéndole talento y escuchándola, por supuesto, que tenga un excelente tarde turno. Yo voy aquí con mi nietecita Valentina y con mi hija Solange para acá, para el campo. Así que, y en su compañía, que tenga un saludo a todos los puntos 7, un saludo a todos los artistas de acá de la ciudad, al amigo Chris, al chico Víctor, y así al amigo Gustavo. Y así viceversa, hay tanta gente que yo conozco y que me conocen. Así que saludos grandes para ellos. Y eso pues, señorita, aquí vamos a estar en sintonía.
0: Abrecito radial, amigo Máximo, besitos para su nieta y besitos para todos los que están con usted y escuchando la Punto 7, por supuesto. Qué mejor que estar en Quilleco y escuchando la Punto 7. Maravilloso. Así que abracito radial para usted, mi amigo Máximo. Oye, aquí tenemos a la Mari. ¿Cómo estáis, Mari?
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0: 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Oye, ya son las 3.21. Tenemos que ir con música. Nos vamos a quedar con Daddy Yankee. Sí, Daddy Yankee, pa' bailar un ratito aquí en tu radio.7.

0: Oye, yo entiendo que hoy día está más lenta la cosa con los WhatsApp, sobre todo los avisos económicos, porque andan todos en otra. Andan todos en otra, chiquis. Con su día libre, día feriado, aprovechenlo nomás, descansen. Pero si pueden, envíen su avisito económico nomás, que aquí lo vamos a leer o lo vamos a escuchar. Aquí tenemos a la amiga María. Abrazo, amiga Javi, acá recién terminando de disfrutar una rica cazuela de congrio. ¡Qué rico! ¡Una delicia! Dice la amiga. Saludos desde Santa Fe. Besitos para toda la gente de Santa Fe, por supuesto. ¡Por supuesto! Besitos, María. También tenemos a Edith. ¿Cómo está, Edith?
1: Hola, señorita Javi.
0: Hola.
1: ¿Sabe que tengo una estufa?
0: ¿Ya?
1: Solo dos usos. Está en su caja, está impecable. $80,000 pesos.
0: Buenísimo. $80,000 pesos la estufa, entonces, dos usos. 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Buena, buena, buena. Buenísimo. Oye, amigos, ¿supieron que el volcán Chillán estuvo en erupción? ¿Ayer? ¿Domingo? Sí, de esto aquí tengo la info y se las voy a leer. ¿Dónde está la info? Aquí está. El Observatorio Volcánico de los Andes del Sur, OVDAS, de Serna Geomín, informó que a las 22:12 horas del domingo 11 de octubre se registró un sismo asociado a la dinámica interna de fluidos en el complejo volcánico Nevados de Chillán. El evento presentó un desplazamiento reducido de 318 centímetros cuadrados y estuvo acompañado de un aumento de la radiación de incandescencia desde la zona activa. Además de la ceniza, las explosiones pueden expulsar gases y fragmentos de roca caliente, peligrosos para quienes se acerquen al cráter. Serna Geomín estableció un radio de exclusión de 2 kilómetros alrededor del centro activo y advirtió que la ceniza puede dispersarse más allá de ese perímetro. El organismo también ha señalado que evalúa la presencia de un nuevo cuerpo de lava o domo, así que a tener cuidado. Se llama a respetar las restricciones y seguir la información oficial, fuente oficial de Serna Geomín y OVDAS. Así que, ya saben ya, no se acerquen al cráter, los valientes. ¿Para qué? O sea, ¿para qué? ¿Cuál es la idea, chiquis, de hacerle ceras? Porque ahí ustedes saben lo que puede pasar. ¿Para qué? ¿Para qué nos vamos a arriesgar? Hoy nos vamos a separar un minuto y volvemos con más programación aquí en Punto 7.

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0: Uy, ya son 20 para las 4. 20 para las 4, chiquis. ¿Qué día más agradable tenemos hoy? ¿Realmente qué día más agradable tenemos hoy? Vamos a escuchar a la tía Sucia acá. ¿Qué nos dijo?
1: Hola, Javierita, te mandé un mensajito, pero por aquí un mensajito de audio mejor. Aquí ofreciendo las masitas de la tía Susi, trabajando ¿ya? el día de hoy, feriado. Masitas de empanadas, sopa y pilla de calzoncitos rotos. Para los que necesiten, ahí comunicarse por interno, 754073. Javierita, y tengo todavía parece que no hay guagua. Tengo el andador para regalarlo. Así es que ahí está. Para la mamita que lo necesite, que lo venga a retirar. Por favor, gracias, que tengan una excelente tarde para todos. Bendiciones.
0: Tía Susi, besitos. Oye, nadie quiere el andador de la tía Susi. ¿Cómo es posible? ¿Cómo es posible que nadie quiere el andador y está en buen estado, chiquillo? ¿Cómo nadie lo va a querer? ¿Cómo es posible este suceso? Hoy les quiero leer una información importante. Hace unos minutos atrás, un sismo de ligera magnitud que sacudió el mediodía de este domingo la zona central del país. Según información del Centro Sismológico Nacional, el movimiento telúrico tuvo lugar a las 15:17 minutos y alcanzó una magnitud de 4.8. El epicentro del temblor se localizó a 19 kilómetros al suroeste de San Antonio, región de Valparaíso, y su profundidad alcanzó los 38 kilómetros. Un sismito. Chiquitito, sí. Chiquitito, para que estamos con cosas. Eso no es nada para nosotros. Pero igual había que informarlo, pues, chiquis. Obvio. Oye, vamos con aquí. ¿A quién tenemos por aquí? A Cristian. A ver.
2: Hola, Javi. Antes que te vaya, quiero pasar un datito, un saludito a mis hijos y a mi señora. Oye, estamos preparando, comiendo una carnecita. Ayer hicimos un asadito costillar y nos quedó costillarcito. ¿Ya? Hoy día mi señora inventó un plato al vino con el costillar.
0: Qué
2: que
0: rico.
2: Quedó. ¡Oh, está bueno! Me tomaría otra copita de costillar. Perdón, me comería un pedacito más de costillar.
0: ¡Qué rico, amigo! Oye, este mensaje fue enviado antes de que yo me fuera... Antes la una, fue enviado a la una, de hecho, y ya no se pudo escuchar. Pero qué rico, amigo, un costillarcito al vino, qué cosa más rica. Espero que lo hayan disfrutado ahí con la familia. Y el mismo amigo, nos dice un saludo para Cristian, que está trabajando por su familia. Muy bien. Muy bien que trabaje por su familia y que le ponga bueno nomás, que le ponga el hombro, por supuesto.

Hoy nos vamos a ir a la música. Sí, a la música. Nos vamos a ir con Grupo Gale. Grupo Gale, por supuesto, aquí en tu radio.7.

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Oye, son casi 10 para las 4, chiquis. La tarde pasa volando. Nos queda una hora de avisos económicos, así que todavía puede enviar su avisito aquí al número de punto 7, por supuesto. 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

0: Oye, aquí hay una noticia que igual es impactante, chiquis. Miren, la gente dice, en general el chileno, dice, prefiero un gatito o un perrito. La dramática cifra que tiene a Chile sin hijos y con tercera peor tasa de natalidad del mundo. O sea, ¿qué quieren que les diga? Yo estoy dentro de esas personas que prefieren un perrito o un gatito. ¿Sí? Así es. De hecho, tengo mi gatita que tiene... va a cumplir 7 meses. Es una baby. Chiquitita, chiquitita, chiquitita, chiquis. Y se porta muy bien. Hay que decirlo. Yo no sé si alguien opina igual que yo. Va a haber gente que va a estar en contra de mí, lo sé. Pero son opiniones distintas. Todos tenemos una opinión diferente, mis queridos amigos. Igual heavy eso, que nos encontremos en el tercer país del mundo con más baja natalidad. Es que es caro vivir, chiquillos, si no es barato. Sale caro el kilo guagua. ¿O no, Fre? Sí, ¿no? Yo no pede, no pede. Oye, vámonos aquí con la amiga, ¿qué dice?
1: Javierita, consultita, disculpe la ignorancia.
0: A ver.
1: Oiga, ¿cómo será el tema de la Plaza Pinto y de los trueques? ¿Cómo qué cositas se podría llevar para el trueque? Para ver si alcanzamos a ir ahí a ver cómo es eso. Y si no, tendríamos que llevar el andador para allá, ¿no?
0: Sí, pues.
1: ¿Cómo qué cositas se puede llevar? No sé. Ahí usted me informa para ver si se puede llevar alguna cosita.
0: Tía, mire, yo que usted llevo handroll, porque yo fui a pasearme un rato entre la 1 y las 2:10 más o menos, y estaba tocando el grupo Mixtura Inevitable. Pero yo que usted, si fuera usted, yo llevaría handroll para vender. De verdad, andaba harta gente paseando ahí con niños, abuelitos, gente adulta. Andaban familias también. Así que yo que usted llevo handroll para vender, nada más que eso. Y quizá si tiene agüitas, cosas así también, porque yo creo que ahora en la tarde va a haber más gente. Pero ese sería mi consejo para usted, que lleve handroll y los va a vender todos, acuérdese de mí. Todos, todos. Además que son tan ricos los handroll. A mí me encantan los handroll, son exquisitos. Hace tiempo que no como. A mí me gusta con pollito, me gusta a mí. Con pollito y salsa agridulce, se lo encuentro exquisito. ¡Exquisito!

0: estás haciendo a esta hora de la tarde?
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2: Esa es mi pregunta para ustedes, chiquis. ¿Qué están haciendo a esta hora de la tarde? Cuéntenme, porque yo sé que hoy está todo más lento con los avisos económicos. Cuéntenme, ¿qué están haciendo? ¿Dónde se encuentran? ¿Están de paseo? ¿Están en la casa descansando? ¿Están trabajando, así como yo ahora? Cuéntenme, chiquis, cuéntenme. Yo, en este momento, le quiero mandar un saludo al Chiqui, porque al Chiqui, a mi colega de Puerto Montt, le tocó trabajar igual que yo en el mismo horario hoy día. En el mismo horario, chiquillo. Así que, saludos para Danilo Pizarro, el Chiqui, alias el Chiqui, que está ahí también dándole duro a la pega en Punto 7 Puerto Montt, por supuesto. Chiqui es un gran personaje. Sí, un gran colega, amigo, y un gran personaje. Así que, besitos para el Chiqui. De la Javi y de toda la gente de Los Ángeles, por supuesto. Aquí, ¿quién me habla? A ver, vamos a ver. La amiga Marcia. ¿Cómo está ahí, Marcia? Dice, hola, vamos camino al Super Ganga. ¿Estará abierto, amiga? Hoy día yo creo que sí. De hecho, debería estar abierto. Porque hoy día no es feriado y renunciable, así que los supermercados están abiertos el día de hoy. Vaya con confianza. Sí. El Ganga es bueno, entretenido el Ganga, tienen cosas baratas y me encanta. Me encanta el Ganga, sí, me encanta. Que le vaya bien, amiga Marcia. Aquí, ¿a quién tenemos por aquí? A ver, a la Mónica. ¿Cómo estáis, Moni? Dice, hola, aquí en la casita sirviéndome frutilla con crema. ¡Ay, qué cosa más rica! ¡Qué cosa más rica! ¡Me encanta, rico! Y la amiga dice, saborea, le pone, ¡qué rico! Buenísimo, chiquis, buenísimo. Oye, nos vamos a ir a una cancioncita porque nos vamos a separar unos instantes. Sí, unos instantes. Nos vamos ahí con qué personajes. Para que bailemos un ratito ahí en el auto, donde sea que estén. Yo me voy a amarrar el pelo, chiquillos, porque me está molestando ya. Así que ya, nos separamos unos minutos y volvemos con más programación aquí en Punto 7.
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Siendo las 16 horas 4 de la tarde, damos inicio al boletín informativo aquí en Punto 7. Esbío informó la mañana de este domingo un corte de agua potable en Chiguayante debido a la rotura de una tubería clave. Según indicaron, ya trabajan cuadrillas en terreno para solucionar la situación que afecta a los sectores de Alto de Chiguayante, Chiguay, Videla, Las Américas y Pinares. Así, anticiparon que el suministro podría verse interrumpido hasta al menos las 14 horas de hoy. Para minimizar molestias, la empresa implementará un plan de suministro alternativo de agua potable. Oportunamente se informará la ubicación de los estanques, reportó Esvío.

0: La Municipalidad de Concepción en la región del Biobío clausuró este sábado el Circo de Dinosaurios por funcionar sin autorización en el sector de Lomas de San Sebastián. Desde el recinto acusan discriminación tras la medida. Hasta las instalaciones ubicadas en el ingreso del sector de Lomas de San Sebastián llegó personal municipal para concretar el decreto de clausura. El administrador municipal Boris Negrete explicó que si bien hubo una solicitud de autorización por parte del circo para efectos de poder funcionar, ellos no cumplieron con todos los requisitos que las leyes establecen y que están establecidos en la ordenanza municipal para el funcionamiento de espectáculos públicos. No obstante, y pese a no contar con la autorización, comenzaron a vender entradas y a realizar funciones desde el 2 de octubre. Fueron los vecinos del sector los que alertaron al municipio. Negrete reconoció que el recinto cuenta con una patente, pero enfatizó que no tiene la autorización de funcionamiento. Además, aseguró que están incumpliendo la norma de la Ley General de Urbanismo y Construcción y cometiendo infracción a la Ley de Rentas. Ante esta resolución, Estefanía Sánchez, encargada de marketing del Circo de Dinosaurios, cuestionó la clausura. Somos personas que estamos trabajando honradamente y tenemos los permisos, aseguró. Según detalló, arrendaron el terreno por 2 meses y el municipio nos aceptó, dijo Estefanía. Acogió nuestra solicitud y luego de ello nos entregaron los gastos que conllevaba y pagamos nuestra patente. Sánchez acusó acoso, hostigamiento y discriminación de la administración municipal. El daño psicológico que nos están haciendo a nosotros como familia circense es increíble, aseguró la mujer. En noticias nacionales, con incidentes menores se desarrolló en la capital la tradicional marcha del 12 de octubre en el marco del Día del Encuentro de los Dos Mundos. Distintas organizaciones indígenas y sociales se convocaron en el centro de Santiago, región metropolitana, en una convocatoria que se inició en las inmediaciones del Cerro Santa Lucía. Entre las exigencias estuvieron protección, autonomía y fin a la militarización del territorio indígena, además de la libertad a los presos políticos mapuches y la despenalización de la hoja de coca. Catalina Pitching, parte de la mesa que organizó la marcha, indicó que frente a cualquier gobierno continuarán exigiendo sus demandas. Tras el inicio, una gran cantidad de personas marchó en dirección a Plaza Los Héroes, acompañada de consignas y comparsas. En medio de la movilización, un grupo pequeño de personas encapuchadas generó desórdenes, principalmente en intersecciones como San Antonio, Teatinos, Amunátegui y San Martín, donde debió intervenir personal de carabineros para normalizar la situación. Damos por finalizado el boletín informativo aquí en Punto 7.
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0: Oye, ¿cómo vas a tarde? ¿Cómo vas a tarde del lunes feriado, chiquis? Ya son las 4:11. 4:11. Hoy les quiero hacer de nuevo la invitación. Chuta, pensé que estaba temblando, chiquillo. Nada que ver. Nada que ver. Oye, el sábado 17 de octubre del 2026, a las 20 horas, en el Teatro Municipal de Los Ángeles, se va a realizar el sexto encuentro folclórico Cosechando Tradiciones. Esta invitación la hace el conjunto de aplicación folclórica Cosechando Folclor de Los Ángeles y el gobierno regional de la región del Biobío. Participan varios conjuntos, como por ejemplo, Ballet Folclórico Bafpú de Pucón. También participa el conjunto de folclor Cielo Tronador de Talcahuano. El conjunto continental Omotoji de Chiguayante. Ballet Folclórico de Zapala de Argentina. Y Cosechando Folclor de Los Ángeles. Y al día siguiente, el día domingo, se va a realizar una misa a la chilena a las 12 del día, en la parroquia Buen Pastor, ubicada en Eleuterio Ramírez 340, con posterior breve muestra de danzas en los salones de la parroquia. Así que todos invitados el próximo sábado 17 de octubre a las 20 horas en el Teatro Municipal de Los Ángeles, y el día domingo al Buen Pastor, a la parroquia del Buen Pastor, a disfrutar de la misa a la chilena, chiquis. Vámonos con el WhatsApp, aquí que nos dice la Claudita. ¿Cómo estás, Claudita?
1: Hola, Javi, ¿cómo estás?
0: Bien, ¿y tú?
1: Bueno, acá estamos viendo la novela. Mis hijas están viendo Manos Animados y yo estoy viendo la novela Pampa Ilusión.
0: Ay, me encanta. Bien entretenido panorama, relajadito en la casa, rico. Con algún tecito, cafecito, ¿cierto? Un heladito. Agradable, agradable. Me encanta que estén ahí descansando. Y aquí la amiga María me dice, cita Javi, yo ordenando algunas cosas, ya que ayer no estuve en casa. Tuvimos una junta familiar y lo pasamos genial, qué rico. Se nos hizo cortito el día, reímos de buena gana haciendo recuerdos. Estuvo muy linda la junta de hermanos, yo los amo mucho. Ay, qué linda, amiga. Qué lindo que ame a sus hermanos y a su familia, me encanta. Yo también amo a mis hermanos, los amo mucho. Sin ellos no sería nadie. De verdad que sí, no sería nadie. No, pero de verdad, para mí mis hermanos son muy importantes. Muy importantes. Ya, chiquis, 4:14, casi 4:15 de la tarde, y nos vamos con buena música, por supuesto. Nos vamos a ir con un temazo de Carlitos Brown, Enamorada, aquí en Punto 7.

Chiquis, ya son las 4:22, casi 4:23 minutos. Hoy la tarde realmente pasa volando. Hoy tenemos un mensaje aquí que dice: muy buenas tardes, Javi, saludos desde Leu, la sintonía de Prendiendo con Javiera. Muy buena y estupenda semana, Javi. Buena amiguiña de radio. Amigo Moisés, besito para ti, que tengas linda tarde. Muchas gracias por tu mensajito, por supuesto. Oye, chiqui, ¿cacharon que...? ¿Cacharon que la Luli ganó de nuevo un concurso? Oye, qué seca la Luli. Estoy sorprendida. De verdad. Nicole Moreno, más conocida como Luli, celebró un nuevo hito en su carrera deportiva al coronarse tricampeona de Bikini Fitness. La modelo y deportista obtuvo el trofeo Overall Bikini Fitness en el NPC Santiago Super Show Regional, marcando además su regreso a las competencias en Chile, tras un extenso periodo participando en el extranjero. El triunfo se suma a sus logros internacionales, entre ellos las dos medallas de oro que consiguió en una competencia de físico-culturismo en Bolivia, representando al país. Emocionada por este nuevo reconocimiento, Nicole Moreno destacó que siempre busca mostrar su mejor versión y agradeció a su preparador físico, Dan Gómez, por su compromiso durante el proceso. A través de sus redes sociales, Luli compartió imágenes de la competencia y celebró su victoria con un mensaje de inspiración. Destacó la importancia de crecer día a día y motivar a otros a perseguir sus propios desafíos. Con este nuevo oro en Chile, la deportista reafirma su compromiso con el fitness y suma otro importante logro a su trayectoria deportiva. Maravilloso. La Luli realmente nos ha cerrado la boca a todos, chiles. Me incluyo, de verdad. O sea, yo nunca hablé mal de ella ni nada, pero uno igual agarraba el deseo de repente con las cosas que hacía, pero la Luli, oye, se pasó, disciplinadísima. ¿Y se acuerdan ese día en el reality que todos se reían de ella? No todos, pero mucha gente decía: ay, qué exagerada, lleva la pesa para pesar la comida a la cita. Ahí la tienen, po. Ahí tienen a la Luli. El que persevera alcanza, chiquillos. El que persevera alcanza. De verdad se los digo por experiencia propia. Y aparte, con su disciplina, ella va a llegar más lejos aún. Hay que ser disciplinado en la vida, chiquillo. De verdad, con todo hay que tener disciplina. Con todo, con todo. Con todos los aspectos de la vida. Así es, nomás, po. Así es. Hoy nos llega un mensaje de Caro. Buena tarde, Javi, aquí escuchándote en la casita, qué rico, me alegro mucho que nos estés escuchando desde la casita, descansando, qué cosa más buena. Pero ya mañana se viene la semana laboral, hasta el viernes nomás, pues va a ser cortita. Así que chiquillos, disfruten estas horitas que quedan del día lunes feriado. Buenísimo. Yo aquí acompañándolos hasta las 7 de la tarde. El bloque ahora termina a las 5. Y yo hasta las 7 voy a estar con ustedes el día de hoy, poniendo música, hablando cosas, informando, ¿cierto? Pueden mandar sus mensajitos al número de punto 7 para contar qué están haciendo, para contar lo que quieran. Para mandar su aviso económico, todavía está tiempo de mandar su aviso económico. De opinar lo que estamos hablando el día de hoy. Lo que quieran. Son las 4:26. Nos vamos con música y volvemos en unos minutos más aquí en tu radio.7.

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0: Mis queridos amigos, 20 para las 5 de la tarde, casi terminando el bloque ya de 3 a 5. Hoy se supone que va, que debe estar como lloviendo, ¿no? ¿Alguien me podría contar? Lluvia débil aparece acá. 18 grados de temperatura. ¿Está chispeando, chiquillo, o no? ¿Está chispeando? Yo de aquí no sé si está chispeando porque no me puedo parar a mirar. Pero si ustedes pueden avisarme, bacán. Vámonos con este mensajito. Hola.
1: Hola, Javi.
0: Hola.
1: Aquí disfrutando de un lunes feriado después de un año completo sin tantos feriados largos en mi vida.
0: Oh.
1: Te mando un abrazo grande y un buen fin de semana para todos. Estoy aquí en la cama reposando con mis gatitas. Feliz. Un abrazo.
0: Abracitos, amiga. Que tengas una linda tarde. Qué rico que pudiste descansar entonces este año. Me encanta. Ahí con sus gatitas acostaditas en su camita. Qué cosa más rica. Qué cosa más rica. Ay, qué bueno. Me encanta que la gente descanse. Sí. Ya me va a tocar a mí, chiquillos. Ya me va a tocar a mí, sí, yo sé que sí. En algún momento me va a tocar a mí. Oye, aquí tenemos un mensajito de Pamela. Nos dice, hola Javi, buenas tardes. Yo aquí descansando con mis pollos. Qué rico, descansando con los pollitos. Me encanta, de verdad que sí. Oye, esta es como hora de teleserie igual, de teleserie, en la tele, canal de señal abierta, ¿cierto? Hora también de película, de una buena serie. Oye, yo la última serie que vi, puedo acordar el nombre, era una serie coreana de El Palacio de Corea. Se llamaba... Y la chica que era la protagonista, que era muy linda, y el chico protagonista, guapísimo, no sé si la vieron... ¿Cómo es que se llama? Lo voy a buscar y les voy a mencionar el nombre. Ella era empresaria y todo, y al final se casaron por un acuerdo y se enamoraron. ¡Chiques! ¡Tan buena la serie! ¿Cómo es que se llama la serie? La voy a buscar para... No sé si la han visto. No sé si la han visto. La estoy buscando en este mismo instante. Sí. Para que... ¿Cómo se llamaba la serie, chiquillo? Se me olvidó. ¡Se me olvidó! Se me olvidó. Ahí se los voy a... Lo voy a buscar para que... Porque si no la han visto, véanla. Es muy buena la serie coreana, de verdad, se pasó. Yo he visto varias series coreanas y todas me han gustado. No sé si a ustedes les gustan las series coreanas, ¿les gustan? A las mujeres les pregunto, porque a los hombres la verdad no es mucho, pero... Mujeres, amigas, ¿les gustan las series coreanas? A mí me fascinan. Yo vi... no me acuerdo de los nombres, tengo la cabeza loquísima. Esta del hotel también vi. Era buena también. Hotel King parece que se llama. Hotel King se llama así. Muy, muy buena esa serie.

0: Nos vamos con musiquita, chiquis. Nos vamos con Tito el Bambino. Siente el bombón. Bombón, siente el bombón con Tito el Bambino aquí en Punto 7.
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Queridos amigos, ya estamos aquí. Les quiero contar una noticia. Les quiero contar que hubo un homicidio la madrugada de este lunes en el sector de las compañías en La Serena, región de Coquimbo. Según los antecedentes preliminares, un hombre de 54 años habría ingresado por la fuerza a una vivienda con la intención de sustraer una gallina. En ese contexto, el propietario del inmueble, un hombre de 73 años, le disparó con una escopeta, chiquis. La víctima logró salir de la vivienda, pero cayó a pocos metros y falleció debido a las lesiones provocadas por los perdigones. Personal del SAMU acudió al lugar sin poder evitar su muerte. La Brigada de Homicidios de la Policía de Investigaciones realizó las primeras diligencias, incluyendo el levantamiento de antecedentes y el empadronamiento de testigos, logrando detener al dueño de casa. El hombre será puesto a disposición del Tribunal de Garantía, donde enfrentará cargos por homicidio. ¿Se dan cuenta, chiquis? Brígido, realmente brígido. Uy, se me pegó el mouse. Ahí está. Oye, pero ¿qué es lo que pasó? Y el caballero por robarse una gallina. Y lo mataron por una gallina, chiquillos. ¿Se dan cuenta? ¿Se dan cuenta, chiquis? Estamos mal como sociedad. Estamos mal.

Aquí nos llega un WhatsAppito de la Cami. ¿Cómo estáis, Cami? Aquí escuchándote desde la casita, Javi, descansando el día lunes feriado. ¡Qué rico! Me encanta que estén descansando, chiquillos, de verdad. Se lo merecen todo el rato.

Hoy ya son las 4:55 y nos vamos a separar unos minutitos. Unos minutelis. Sí, unos minutelis. Y volvemos con la segunda tanda de la tarde aquí en Punto 7.

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1: 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Continuamos derramando alegría por montones, aquí en la Radio.7.

0: Y si me dijeran eso, me río nomás. ¿Qué lo va a hacer? Me río nomás. Igual está buena, sí, está buena, está entretenida la frase para el exítico de parte de Leo Rey. Hay que decirlo. Obviámonos con el WhatsApp aquí, buenas tardes.
1: Javi, Pedro Solís, de Amores de Mercado.
0: Eso. Pedro Solís se llamaba. Era Pedro Solís y Rodolfo Rutenmeyer. ¿Cómo olvidarlo? Y el padre que era el chingado. ¿Se acuerdan que era más malo que el natre? Más malo que el natre, chiquis. Sí, era buena esa teleserie, me gustaba. Me gustaba harto. Oye, ¿están atentos a lo que estoy hablando? Eso me gusta, me gusta.

0: Oye, son las 5:15 de la tarde. Nos vamos con Fashion Girl, Girl, de Yadiel, aquí en tu radio.7.
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Ya estamos de regreso. Son las 5:17, 17:19, mis queridos amigos. Saludos a toda la gente que nos escucha hasta hora de la tarde, la gente en la locomoción colectiva, en sus peguitas, en las casitas, o donde sea que estén en sus paseos, donde sea que se encuentren. Muchos besos, abrazos radiales, por supuesto. Tenemos 18 grados en Los Ángeles aún. Hoy les quiero contar que un niño de 5 años busca a su gemelo genético en Coronel para tratamiento de leucemia. Tomás, un niño de 5 años de Coronel, necesita encontrar un gemelo genético para someterse a un trasplante de médula ósea luego de 180 sesiones de quimioterapia y varios meses hospitalizado por una leucemia linfoblástica aguda. Por estos días, su familia encabeza la campaña Todos por Tommy, que entre el 13 y el 18 de octubre busca encontrar a un donante compatible. A Tomás lo diagnosticaron en agosto del 2025 con leucemia linfoblástica aguda, que avanzó con rapidez, y al ser clasificado como de alto riesgo, el niño pasó 6 meses hospitalizado con quimioterapias que podían durar hasta 24 horas. En junio de este año recibió su última sesión y comenzó la etapa de mantención en casa con medicamentos diarios. Un mes después, un examen de rutina mostró que sus defensas estaban demasiado bajas, por lo que le suspendieron los remedios. 2 semanas más tarde llegó la peor noticia: la leucemia había reaparecido. Los médicos indicaron que la única alternativa era un trasplante de médula que se realiza a través de células sanguíneas. Para ello, el donante debe ser un gemelo genético, es decir, una persona 100% compatible con Tomás, que no pertenezca a su grupo familiar. Para acelerar esta búsqueda, la familia inició una campaña con la Fundación de KMS, dedicada a trabajar con pacientes con cáncer de sangre y otros trastornos hematológicos graves. Entre el 13 y el 18 de octubre, cercanos al niño y voluntarios encabezarán jornadas en Coronel. Entregaremos información sobre en qué consiste ser donante y puedan hacer ahí mismo la muestra bucal. Lo mismo queremos en Concepción, contó Daniela Leal, la madre de Tomás. Lamentable estas noticias, sobre todo porque son niños y los niños no merecen pasar por esto. Los niños tienen que jugar y pasarlo bien, y estar pasando por estas enfermedades ellos y sus familias, la verdad lo encuentro muy triste, muy lamentable. Espero de todo corazón este niño se pueda recuperar y pueda encontrar su gemelo genético para poder hacer el trasplante de médula tan esperado. Así que mucho ánimo para Tomás y para su mamá y para su familia. ¡Vamos, que se puede!

17 con 22 minutitos, chiquis. Aquí un amigo dice, hola Javi, buenas tardes. Después hicieron una copia. No, no tenía ni un pedazo de brillo, es verdad. Es verdad eso, amigo. Toda la verdad. Te ganaste una carita de risa. Yo soy un 7 y tú también, por supuesto que soy un 7. ¡Soy un 7! Oye, ¿van a tomar 11, supongo, ya o no? ¿O todavía no tienen hambre? Yo siento que ya es hora de 11. La hora del té, como le dicen en Inglaterra. La hora del té. ¿Sabes lo que me gustaría comer a mí? Una sopaipilla con pebre. Eso me gustaría. Un amigo el otro día me comentó que le iba a hacer sopaipillas con pebre a su hija para el cumpleaños. Y desde ese día que estoy tentada con una sopaipillita con pebre. Desde ese día, chiquis. Y todavía no me la como. Para que vean. Oye, sí, me falta comer disco y sopaipillas con pebre. Así como hoy, me voy a quedar con las ganas nomás. Hay que concretar, definitivamente. Sí o sí.

Vámonos con la musiquita, mis queridos amigos. Nos vamos con la Cote Quintanilla. No te vayas. Junto a los Vázquez. Esta canción es muy buena. Muy buena. ¿A quién se la dedicarías? Yo tengo a alguien por ahí. No te vayas nunca. De mi lado. Nunca te vayas de mi lado. Aquí en Punto 7.

0: entretenido. Vamos y volvemos aquí en la Radio.7. ¿Te cuento? 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

0: Oye, buen mix el de Punto 7, el de las teleseries chilenas. Es muy bueno. Muy bueno, chiquis. Hay que decirlo. Hoy ya son casi 20 para las 6 de la tarde. Cuéntenme qué están haciendo, dónde están, dónde se encuentran.
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0: ¿Dónde se encuentran? Ahí está.

tarde. Sí, me encantaría saber dónde están, chiquis. ¿Dónde se posicionan en este momento geográficamente? Hoy les quiero contar que Caja Los Héroes busca a los nuevos héroes 2026. Caja Los Héroes abrió la convocatoria para reconocer a personas que ayudan desinteresadamente a sus comunidades. Las postulaciones estarán disponibles hasta el día 16 de octubre del 2026 en nuevoshéroes.cl y en sus sucursales. Un jurado seleccionará a 5 finalistas de distintas zonas del país. La invitación para ustedes, queridos auditores, es a proponer a vecinos, familiares o integrantes de la comunidad que realicen labores sociales, culturales o ambientales sin esperar nada a cambio. Y esto se hace para proponer a la persona en nuevoshéroes.cl o en la sucursal de Caja de Compensación Los Héroes. Ya saben ya, Nuevos Héroes 2026.

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Hoy les quiero comentar una noticia que yo sé que muy poca gente sabe. Muy poca gente sabe. ¿Ustedes sabían lo siguiente? Que la patinadora chilena Antonia Guerrero obtuvo el quinto lugar en patinaje en línea en los World Skate Games Asunción 2026 en su primera participación en un mundial. Guerrero representa al club deportivo Unión Slalom en la competencia que se disputa del 2 al 18 de octubre en Asunción, Paraguay. El torneo reúne a deportistas de más de 100 países en 12 deportes, entre ellos las distintas disciplinas del patinaje. El resultado que obtuvo la ubica entre las 5 mejores y proyecta su camino en el patinaje nacional. Y aquí el título de la noticia es: la patinadora chilena Antonia Guerrero entre las 5 mejores del mundo en patinaje en línea. Así que felicitaciones y un aplauso para Antonia Guerrero. Maravilloso, maravilloso, wonderful, chiquis.

0: Hoy ya son las 5:43, casi un cuarto para las 6 de la tarde, mis queridos amigos.
1: Y ahora yo quiero ver todo el mundo cantando conmigo, más o menos.
0: Aquí tenemos un WhatsApp. Que se escuche fuerte Los Ángeles, se viene nuestra Zumbatón solidaria. Se viene nuestra Zumbatón solidaria. No necesitas ser experto en baile, solo tener ganas de pasarlo bien y ayudar. Porque la solidaridad también se baila. Aporte voluntario desde 1,000 pesos para sumarte. Esto es para Teletón 2026 y es de los voluntarios de Los Ángeles. Maravilloso. Súper bien. Ven, baile, disfruta y sé parte de esta gran cadena solidaria. Porque unidos hacemos posible lo imposible. Súmate a lo que nos une. ¡Qué bonito! Vayan a la Zumbatón, chiquis. La Zumbatón se va a realizar el día sábado, el próximo sábado, desde las 16:30 horas en el Gimnasio Municipal de Los Ángeles. Valor de la entrada, Luquita. Solo Luquita, para que sepan. Y organizan los voluntarios de Los Ángeles. Maravilloso. Me encanta.

0: 17:53, chiquis, aquí la amiga nos dice que está tomando oncecita con la familia en la casa de la suegra. ¡Qué rico! Besitos para la amiga. ¡Qué rico estar tomando oncecita! Yo no tengo hambre todavía, sí. Debo decirlo, almorcé tardecito, tardeli almorcé. Así que no, más tardecito me como una cosita, me tomo un tecito, ¿cierto? A ver cuando llegue a mi hogar, a mi house. Me tomo un tecito. Me como unos huevitos también. Puede ser. Cosa más buena. Cosa más buena. Oye, le quiero mandar un saludo a la amiga de la Zumbatón que me acaba de reclutar para la animación del evento benéfico. Sí. Buenísimo, chiquis. Buenísimo. Buenísimo. Agradecida estoy. Agradecida. Es la tía Mari de Voluntarios Los Ángeles. Besitos para la tía Mari. Muy simpática la tía Mari, hay que decirlo. Simpatiquísima. Hey, cualquier cosita, tía Mari, estamos hablando. Gracias a ti, tía Mari. Cualquier cosita, hablamos. Sí. ¿Quién nos habla por aquí? Buenas tardes.
1: Hola, señorita Javi, ¿cómo
0: hola,
1: estás?
0: Bien,
1: saludarla a usted. Muy linda, como siempre, pues. Que tenga una excelente tarde. Saludos a todos los radioescuchas. Y aquí estamos, el fiel auditor de Radio.7.
0: Me encanta.
1: Todos los días la escucho a usted y Gabito y a todo el punto 7.
0: Me encanta el amigo Dani, qué simpático. Oye, Dani, te mando un abracito gigante. Que tengas una tarde bacán. Bacán, bacán. Que te vaya súper en lo que estés haciendo. Te ganaste un corazón también. 5:55. Nos vamos con Tania Ocean y Me Rehuso. Aquí. En punto 7.

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1: Siendo las 18:05 minutos, damos inicio al último boletín informativo del día aquí en Punto 7. Dos hombres de nacionalidad venezolana, irregulares en el país, fueron baleados al interior de una barbería en Cabrero, en la región del Biobío. Los heridos están fuera de riesgo vital y el autor de los disparos huyó. Este hecho ocurrió la tarde del viernes en calle Los Guindos, en una barbería que es de propiedad de un familiar de las víctimas. Por instrucción de la Fiscalía de Flagrancia del Biobío, la Brigada de Homicidios de Los Ángeles y el Laboratorio de Criminalística de la PDI acudieron al sitio del suceso para efectuar diligencias investigativas tras este doble homicidio frustrado. El comisario Pablo López, de la Brigada de Homicidios de Los Ángeles, confirmó que las víctimas corresponden a dos hombres de nacionalidad venezolana, mayores de edad y que están irregularmente en el país. De acuerdo con los antecedentes recabados, se estableció que mientras se encontraban al interior de una barbería de propiedad de un familiar, llegó hasta el lugar un sujeto desconocido, quien, sin mediar provocación y de forma repentina, extrajo un arma de fuego desde sus vestimentas y propinó al menos 5 disparos al interior del lugar, hiriendo a ambas víctimas para luego darse a la fuga. Los heridos fueron trasladados al SAR de Cabrero y luego derivados al Hospital de Los Ángeles, donde permanecen en observación y fuera de riesgo vital. En tanto, las diligencias investigativas siguen en curso para establecer la identidad del atacante y concretar su detención.

Seguimos en noticias locales. Este domingo, dos accidentes de tránsito dejaron igual número de fallecidos en la comuna de San Pedro de la Paz, en la región del Biobío. En ambos casos, la víctima fatal tiene menos de 30 años y viajaba en motocicleta. El primero de estos siniestros viales se registró a eso de las 19:30 horas en la intersección de la ruta 160 y avenida Los Parques. Acá, un motociclista de 23 años y por motivos que deben ser investigados, terminó colisionando la parte trasera de un vehículo particular que se encontraba detenido, esperando el cambio del semáforo. Pese a las labores de rescate y a que la joven fue trasladada al SAR de Lomas Coloradas, en el mismo centro médico se terminó constatando su fallecimiento. La conductora del vehículo de 40 años resultó sin lesiones. Un segundo caso similar se dio a eso de las 20:50 horas en el sector de Michaihue, involucrando también una motocicleta y un bus de locomoción colectiva. Según contó el conductor de la máquina de la línea 23 San Pedro del Mar, de 52 años, al llegar a la intersección de avenida Michaihue y calle Galvarino, sintió un fuerte ruido en la parte posterior de la micro. Al bajar de esta misma, encontró a un motociclista tendido en la vía pública, pero pese a realizarle los primeros auxilios al arribo del personal del SAMU, solo pudieron constatar el fallecimiento del joven de 28 años en el mismo lugar.

0: En noticias nacionales, el delegado presidencial regional metropolitano Germán Codina se refirió a la evacuación preventiva que fue ordenada durante este lunes en los sectores más afectados por el aluvión del jueves pasado en la comuna de Las Condes en Santiago. Ello, ante el aviso de nuevas precipitaciones, las que podrían generar una situación similar a la ya vivida en la comuna. Según explicó, se extendió el perímetro de exclusión en la zona afectada por el aluvión y dispuso la evacuación de viviendas con pérdida total o daño grave antes de las 15 horas, coincidiendo con el pronóstico de precipitaciones similares a las de la semana pasada. Además, informó que se han establecido nuevas medidas de seguridad en la comuna de Las Condes tras las lluvias esperadas. La evacuación preventiva aplica a las viviendas directamente impactadas por el aluvión anterior, ubicadas en los condominios Tres Santas y sectores aledaños, delimitados entre Avenida El Alba, Avenida Las Flores, General Blanche y Quebrada Honda. El perímetro de exclusión se extendió hacia el norte desde Avenida El Alba hasta Avenida Las Flores para facilitar la circulación de vehículos de emergencia y equipos de remoción de barro. Se han instruido a voluntarios y equipos del ejército a abandonar la zona. Y así damos por finalizado el boletín informativo de la tarde aquí en Punto 7.
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Queridos amigos, ya son las 6:15 de la tarde. Cheque, ¿cómo van? ¿Cómo van esta tarde de lunes 12 de octubre? Lunes feriado, nos queda poco de feriado ya. Yo mañana, ya saben, ya acompañándoles desde las 7 de la mañana hasta las 9 en mi primer bloque. Después de 1 a 3 con los avisitos económicos y de 3 a 5 el relajo ahí de la Javi con sus noticias, ¿cierto? Con un poco el SEO también, musiquita, información y entre otras cosas. Oye, cuénteme, ¿va a tomar once algo? Yo acabo de comer una proteína. Sí, me comí una proteína, chiquis. Estoy con mi botellita de agua aquí al lado. Todo el día tengo mi botellita de agua aquí al lado. Yo me debo tomar 3-4 litros diarios de agua al día. Sí, literal. 3 litros o 4 de agua al día. Litros, literal. Sí, me enredé lo que dije, pero lo dije. He hablado mucho hoy día, la verdad. Hoy hacen 15 grados acá en Los Ángeles. 15 grados tenemos. Yo estoy muerta de calor acá en el estudio. Pero bueno, tengo la ventanita abierta, eso sí. Tuve que cerrar las otras dos porque generaban ruido. Ruido ambiente, chiquis. Y no es positivo eso para la locución. Así que aquí estamos. Hoy, ¿ustedes sabían algo? ¿Ustedes sabían que hay un pisco chileno elaborado en la región de Coquimbo que fue el único a nivel nacional en ser doblemente galardonado con medallas de oro y plata en el prestigioso San Diego Spirits Festival 2026, desarrollado en el estado de California, al suroeste de Estados Unidos? Se trata del pisco Caur, producido en la localidad Flor del Valle de la comuna de Montepatria, cuyas dos versiones fueron reconocidas tras la cata a doble ciego, en la cual el jurado desconoce la marca y etiqueta de las muestras que analiza. De acuerdo, los premios en cuestión se otorgaron al Caur reservado de 40 grados, el cual permanece un año en acero inoxidable y a una versión envejecida durante 6 años en barricas de roble francés. Ambos destilados son producidos con uva moscatel de origen austriaco. Para que vean, chiquis, ganamos un galardonazo. Un galardonazo, mis queridos amigos. Maravi Wonderful. Oye, sí, me están avisando que está lloviendo. No te lo puedo creer. ¿Pero son chispitas o es lluvia? Es que yo aquí no veo y no escucho nada, chiqui. ¿Me podrían comentar, porfis? Y aquí el amigo o amiga dice, está lloviendo y hace calor. Sí, hace mucho calor hoy día. Eso no es tan bueno, siento yo. Oye, sí, está lloviendo fuerte. Por lo que veo aquí en esta imagen que nos mandan. ¿Qué nos mandó esta imagen? V, ¿cómo está, V? Abracito radial, qué linda tu foto, me encanta. Oye, sí, se puso a llover heavy, heavy, heavy. Espero que se baje un poco el calor, porque de verdad hace harto calor, harto calor. A esta hora de la tarde ya son casi las 6:30. Y está caluroso, está súper cálido el ambiente. 18:19. Nos vamos con la Cote Quintanilla y tequila y ron aquí en Punto 7.

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1: E claro que está lloviendo, chiquis. Me paré a mirar, a observar, a luquear. Y sí está lloviendo. Le agradezco a los radioescuchas, ¿cierto? A los auditores que nos avisaron de ese suceso. Oye. Oye, les quiero contar, ¿se acuerdan que estábamos hablando de Leo Rey hace un rato atrás? Leo Rey, luego de su frase icónica, tiene 50 shows agendados. Imagínense, la hizo. Y cobraría millonaria suma por presentación. Además, aseguraron distintas sumas y nuevas oportunidades laborales que estarían surgiendo en medio de su éxito reciente. Es que, ¿saben qué, chiquillo? Yo siento que la hizo. Al buen chileno, la hizo. Yo creo que jamás pensó que esa frase iba a traer tanto revuelo en su vida y a todos, porque no es por nada, pero yo no puedo parar de ver ese video. Me encanta. Me encanta, y ni siquiera es por la frase. Es por el pasito que hace con las bailarinas, que es perfecto. Izquierda, derecha, perfecto. Es por la sonrisa de las bailarinas al momento de que Leo Rey dice lo que dice, esa frase, ¿cierto? La cara de los músicos, la canción en la que dijo, no, si esto es todo, es un todo. Todo es perfecto en esa canción ahora, de verdad. Entonces, ahora está cobrando millonarias cifras de dinero por show. Y ha recorrido muchas partes. Yo he visto que ha ido a Pucón, estuvo en Conce hace poco. Quizás, ¿dónde más va a estar? En todo Chile, chiquis. Y si viniera a Los Ángeles, yo iría. Iría a verlo todo el rato. De verdad que sí, se lo juro. Oye, vayan enviando sus WhatsApp al número de punto 7. Mensajes y audios. Cuéntenme sobre novedades de las calles. ¿Cómo van las calles? Deben estar vacías, yo creo. Obvio, si no anda nadie. Hay mucha gente que llega más tarde de sus paseos, de sus viajes. Hay mucha gente que está en su casita descansando. Hoy me gustaría saber si la amiga que iba al Ganga encontró abierto. Y yo creo que sí, porque como les decía en ese momento, este feriado no es irrenunciable. Entonces, los supermercados están abiertos. De todas mangueras. Nos vamos con Los Ángeles Azules. Ángeles Azules, chiques. Y volvemos en unos minutitos aquí con el último bloque en punto 7.

0: 100.7, vamos y volvemos. 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

casi 20 para las 7, chiquis. Nos quedan 20 minutos de programa, de bloque radial. Pueden ir enviando sus últimos mensajitos y sus audios. Hola Javi, hace un rato atrás pasé con mi papá tocando la bocina y saludaste con la mano, sí. Es que no podía meter la cabeza entre medio de la cortina, chiquillo, entonces saludé con la mano hacia afuera. Besitos, carito, qué bueno. Qué bueno que me saludaste y me tocaste la bocina ahí con tu papá. Así que muchos saludos para ustedes, muchos besitos. Que tengan un lindo término de día feriado, de día lunes.

0: Maravilloso. Yo cada vez que tocan la bocina aquí afuera, yo digo, debe ser porque aquí estamos nosotros. Ah, te gachai esa onda. Aquí se siente la buena onda de los puntos 7, de los radioescucha.7, todo el rato. Se siente la vibra. Sí o sí, chiqui, sí o sí. Oye, ¿sabes qué? Yo de repente voy a terminar locuteando allá en la ventana porque se me corre la silla. Tengo que estar como firme y yo como que no estoy firme. Voy a tener que conversar esto. Hay unas cositas que se ponen debajo de la silla, chiqui, que no sé cómo se llaman. Son como unos cuadraditos, así como de goma. Y eso podríamos comprar acá. Estaría bastante bueno para que no se corra la sillita. ¿Cierto que sí?
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0: Hoy les quiero contar una noticia triste, ahí me dio pena. Muere a los 34 años R.J. Might, actor que interpretó a Walter White Jr. en Breaking Bad. ¡Qué pena! A los 34 años fue encontrado muerto R.J. Might, el actor que dio vida a Walter White Jr. en Breaking Bad. Se confirmó la noticia y se informó que habría fallecido este lunes en Texas. Y las autoridades investigan el caso. Su representante y manager lo recordó como un querido actor, filántropo y apasionado defensor de los derechos de las personas con discapacidad. Estaba comprometido con Kennedy Suárez, a quien le propuso matrimonio el año pasado. Qué triste. Un cabro joven más encima que se iba a casar. Qué terrible para la novia. Me muero si me pasa eso, chiquillos, ¿no? Terrible. Ojalá que nunca les pase a ustedes eso. Terrible. Yo creo que ahí se me acaba la vida a mí. De verdad que sí. Debe ser muy triste esa situación. Sí, pobre Kennedy Suárez. Me da mucha pena. Espero lo pueda superar. Qué terrible. 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Maravilloso. 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

Vicky, la amiga, me dice: hola Javi, ¿cómo estás? ¿Cómo estás, amiga? Aquí estoy tomando oncecita en la casa de mis tatas. Cosa más linda. Qué bueno que me estén escuchando ahí en la casa de los tatas. Muchos besitos, amiga. Que tengas linda tarde. Besitos para tus tatas. Y para todos los que están ahí contigo. Para todos, para todos. Ay, me pica la espalda, chiquis. Hoy ya son casi un cuarto para las 7. Nos vamos con la rosa. No la rosa de Cami Gallardo, no. Nos vamos con la rosa. Grupo La Rosa. Aquí en Punto 7.

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0: 10 para las 7 en Punteli. 10 para las 7 en Punteli, chiquis. Estamos casi terminando el día. El día.
1: Ganar el número premiado. Caradura.
0: Si quieren ver algún saludo, algún besito, algún abrazo, hágalo ahora o calle para siempre, porque no hay más programa, no hay más bloques. Después se viene música. Música en Punto 7. Hasta mañana que aparezco de nuevo yo. A las 7 de la mañana, chiques. Acompañarles en su trayecto a la pellita, al colegio, a la U, al instituto, a donde sea que vayan. Ahí voy a estar a las 7. Hable ahora o calle para siempre.

0: Águila Javi dice mensaje. Dice mensaje. Saludos para mi papito que va al lado mío. Vamos camino al mall. Pasen los chanchos en el mall, amiga Javi. Besitos para ustedes. Que tengan linda tarde. Aquí va el mall, amiga. Ah, súper cobuchenta, sí, súper cobuchenta. Pásenlo bien ahí con el papi. Pásenlo good. Good, good, good. ¿Saben qué, chiquis? Tengo ganas de hacer un concierto. ¿Ustedes sabían que iba a venir Luis Fonsi a Concepción? Así es. Va a venir el Lucho. Luchito Fonsi llega a Conce, chiquis. Voy a ver si puedo ir. Me encantaría ir, aunque sea sola voy a ir. Me da lo mismo. Si alguien me quiere acompañar de mis amigas que me están escuchando por ahí. Si mi amiga me quiere acompañar, yo feliz. Feliz de la vida. Aquí dice la Javi, un gran saludo a la Fer. No sé si estará escuchando. No sé, amigo, si estará escuchando. ¿Cómo te llamas tú, amigo? Alecito. Es como Alexítico. ¡Alexítico! Ya, Alecito. Saludos para la Fer. No hay problema. ¿Será la misma Fer que yo conozco? Me tinca que sí. No sé por qué estoy hilando hilos. Hilando hilos, valga la redundancia, sí. Aquí, mi amiga, por supuesto, que me está escuchando hasta ahora de la tarde. Yo te apaño, me dice. Me encanta, mi amiga, es lo máximo. Amiga, te lo voy a cobrar. Vamos a ir a ver a Luis Fonsi. Hay que gastar cuando viene, eso sí, porque no recuerdo la fecha. Y hay que comprar las entradas, pero al toquemón. Porque se van a acabar de una. Así es. Amiga, gracias por el apaño. Yo sé que tú ibas a ir conmigo. Me encanta a cantar ahí todas las canciones de Luis Fonsi, pero maravillosas. A cantar, por ejemplo, Se supone, se me olvidó la canción, o Despacito. O a cantar Imagíname sin ti. Qué linda esa canción. Quisiera poder olvidarme de ti. También es un temazo. La otra, a ver, Por ti podría morir. Dime qué otra cosa puedo hacer. Oh, esas canciones a mí me... No, yo termino con el corazón herido, feliz, con todas las sensaciones juntas, chiquis. De verdad que sí. A ver, ¿qué dice la amiga?
1: Gracias por el saludo, el amigo.
0: Ay, me encanta. Y pura conexión acá. Gracias por el saludo, dice Alexítico. Alexítico, dice la Fer, que gracias por el saludo. Maravi Wonderful. Maravi Wonderful. Hoy ya son las 18:54 minutos. Estamos casi terminando el bloque, el último bloque de punto 7 del día de hoy. Bailemos un poco.

Aquí me quería Carlitos. Carlitos, gracias. Tú también, que tengas linda tarde. Que te vaya bacán mañana. Escucha, mañana desde las 7. Voy a estar a las 7 a.m. en Punteli, apareciendo por sus radios, por su Walkman, por su personal estéreo. ¿Se acuerdan de eso? Qué antigüedad más grande. Pero era bacán igual, ¿vale? Y me gustaba tener un personal estéreo con mi cassette. ¿Qué cassette tenía yo? Yo no me acuerdo. Me acuerdo que mi primer CD que me regalaron fue el de los Backstreet Boys. Y después tuve el de la Britney Spears. Sí. Me gustaban mis CDs. Todavía tengo el de los Backstreet Boys. Todo rayado, eso sí. Pero está, existe. Me lo regaló mi papá, me acuerdo. Sí, y me gustaba esa canción. Everybody. Yeah. Esa era buena. Chiquis, 18:55. Así es.

Vamos a terminar con un temazo esta tarde, entonces. Terminamos con Marc Anthony y Nati Peluso. ¿Nati Peluso? Sí. Así que mañana nos encontramos a las 7 de la mañana. Hasta las 9 de ahí, Gabito de 9 a 1. Y yo de 1 a 5 y Gabito de 5 a 7. Así nomás es la cosa. No hay más que decir. Chiquis, que tengan un lindo término de lunes. Mañana con todo el fue a levantarse, con todas las ganas, con todo el power, como dicen los niños. Y nos escuchamos mañana. Besos a todos. Descansen. Pásenlo hiper bien lo que queda del lunes. Los quiero, los amo, los adoro. Gracias por tanto. Perdón por tan poco. Yeah. Besitos, chiquis. Descansen. Chao, chao.

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